0: En la voz de Un Pueblo en Marcha, 19 horas, con un minuto.
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2: El Evangelio según San Lucas, capítulo 2, versículos 41-51. María conservaba todas esas cosas en su corazón. El corazón de María que celebramos hoy, el corazón que está atento a la palabra. Para nosotros la palabra de Dios debe entrar en nuestro corazón, debe hacerse vida. Por eso vamos a pedirle a Dios, así como el Inmaculado Corazón de María está atenta a la palabra, escucha la palabra. La palabra se hizo carne en María. Cada uno de nosotros abramos el corazón a la palabra de Dios que transforma y nos compromete con el reino de Dios. Que Dios les bendiga a todos ustedes en este día. En el nombre del Padre, y del Hijo, y del Espíritu Santo. Amén.
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0: En Radio La Tacunga, 21 horas, con 29 minutos.
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0: En Radio La Tacunga, 23 horas, con un minuto.
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0: Santo Rosario a la Virgen María.
1: Por la señal de la Santa Cruz de nuestros enemigos, líbranos, Señor Dios nuestro. En el nombre del Padre, y del Hijo, y del Espíritu Santo. Amén.
2: Abre, Señor, mis labios para alabar tu nombre y el de tu Santa Madre. Señor mío Jesucristo, Dios y hombre verdadero, Creador y Redentor mío, por ser tú quien eres y porque te amo sobre todas las cosas,
1: me pesa de todo corazón haberte ofendido. Quiero y propongo firmemente confesarme a su tiempo. Ofrezco mi vida, obras y trabajos en satisfacción de mis pecados y confío en que en tu bondad y misericordia infinita me has de perdonar y me darás la gracia para no volver a ofenderte. Amén.
3: Padre nuestro que estás en el cielo, santificado sea tu nombre. Venga a nosotros tu reino. Hágase tu voluntad, así en la tierra como en el cielo.
4: Danos hoy nuestro pan de cada día. Perdona nuestras ofensas, como también nosotros perdonamos a los que nos ofenden. No nos dejes caer en tentación y líbranos del mal. Amén.
3: Dios te salve María, llena eres de gracia, el Señor es contigo. Bendita eres tú entre todas las mujeres y bendito es el fruto de tu vientre Jesús.
4: Santa María, Madre de Dios, ruega por nosotros pecadores, ahora y en la hora de nuestra muerte. Amén.
3: Gloria al Padre, al Hijo y al Espíritu Santo.
4: Como era en el principio, ahora y siempre, por los siglos de los siglos. Amén.
3: María, Madre de Gracia y Madre de Misericordia.

0: primer misterio glorioso, la triunfante resurrección de Jesús.
1: ¿Por qué buscan entre los muertos al que está vivo? Recuerden lo que Jesús, el Hijo del Hombre, les dijo cuando todavía estaba en la región de Galilea.
2: Oremos por nuestra iglesia para que vivamos en el amor y la luz de Cristo y tengamos su palabra para abrir caminos de unidad.
3: Padre nuestro que estás en el cielo, santificado sea tu nombre. Venga a nosotros tu reino. Hágase tu voluntad así en la tierra como en el cielo.
4: Danos hoy nuestro pan de cada día. Perdona nuestras ofensas como también nosotros perdonamos a los que nos ofenden. No nos dejes caer en tentación y líbranos del mal. Amén.
5: Dios te salve María, llena eres de gracia, el Señor es contigo. Bendita eres tú entre todas las mujeres y bendito es el fruto de tu vientre Jesús.
4: Santa María, Madre de Dios, ruega por nosotros pecadores, ahora y en la hora de nuestra muerte. Amén.
5: Dios te salve María, llena eres de gracia, el Señor es contigo. Bendita eres tú entre todas las mujeres y bendito es el fruto de tu vientre Jesús.
4: Santa María, Madre de Dios, ruega por nosotros pecadores, ahora y en la hora de nuestra muerte. Amén.
5: Dios te salve María, llena eres de gracia, el Señor es contigo. Bendita eres tú entre todas las mujeres y bendito es el fruto de tu vientre Jesús.
4: Santa María, Madre de Dios, ruega por nosotros pecadores, ahora y en la hora de nuestra muerte. Amén.
5: Dios te salve María, llena eres de gracia, el Señor es contigo. Bendita eres tú entre todas las mujeres y bendito es el fruto de tu vientre Jesús.
4: Santa María, Madre de Dios, ruega por nosotros pecadores, ahora y en la hora de nuestra muerte. Amén.
5: Dios te salve María, llena eres de gracia, el Señor es contigo. Bendita eres tú entre todas las mujeres y bendito es el fruto de tu vientre Jesús.
4: Santa María, Madre de Dios, ruega por nosotros pecadores, ahora y en la hora de nuestra muerte. Amén.
5: Dios te salve María, llena eres de gracia, el Señor es contigo. Bendita eres tú entre todas las mujeres y bendito es el fruto de tu vientre Jesús.
4: Santa María, Madre de Dios, ruega por nosotros pecadores, ahora y en la hora de nuestra muerte. Amén.
5: Dios te salve María, llena eres de gracia, el Señor es contigo. Bendita eres tú entre todas las mujeres y bendito es el fruto de tu vientre Jesús.
4: Santa María, Madre de Dios, ruega por nosotros pecadores, ahora y en la hora de nuestra muerte. Amén.
5: Dios te salve María, llena eres de gracia, el Señor es contigo. Bendita eres tú entre todas las mujeres y bendito es el fruto de tu vientre Jesús.
4: Santa María, Madre de Dios, ruega por nosotros pecadores, ahora y en la hora de nuestra muerte. Amén.
5: Dios te salve María, llena eres de gracia, el Señor es contigo. Bendita eres tú entre todas las mujeres y bendito es el fruto de tu vientre Jesús.
4: Santa María, Madre de Dios, ruega por nosotros pecadores, ahora y en la hora de nuestra muerte. Amén.
5: Dios te salve María, llena eres de gracia, el Señor es contigo. Bendita eres tú entre todas las mujeres y bendito es el fruto de tu vientre Jesús.
4: Santa María, Madre de Dios, ruega por nosotros pecadores, ahora y en la hora de nuestra muerte. Amén.
3: Gloria al Padre, al Hijo y al Espíritu Santo.
4: Como era en el principio, ahora y siempre, por los siglos de los siglos. Amén.
3: María es Madre de Gracia y Madre de Misericordia. En la vida

0: misterio glorioso, la admirable ascensión de Jesús al cielo.
1: Jesús fue con sus discípulos hasta Betania. Allí levantó sus manos y los bendijo. Y en ese mismo instante fue llevado al cielo mientras ellos lo adoraban.
2: Oremos por los gobernantes que lideran el mundo para que no pierdan su humildad y tomen sus decisiones con la sabiduría del Dios en busca del bien común.
3: Padre nuestro que estás en el cielo, santificado sea tu nombre. Venga a nosotros tu reino. Hágase tu voluntad en la tierra como en el cielo.
4: Danos hoy nuestro pan de cada día. Perdona nuestras ofensas, como también nosotros perdonamos a los que nos ofenden. No nos dejes caer en tentación y líbranos del mal. Amén.
3: Dios te salve María, llena eres de gracia, el Señor es contigo. Bendita eres tú entre todas las mujeres y bendito es el fruto de tu vientre Jesús.
4: Santa María, Madre de Dios, ruega por nosotros pecadores, ahora y en la hora de nuestra muerte. Amén.
3: Dios te salve María, llena eres de gracia, el Señor es contigo. Bendita eres tú entre todas las mujeres y bendito es el fruto de tu vientre Jesús.
4: Santa María, Madre de Dios, ruega por nosotros pecadores, ahora y en la hora de nuestra muerte. Amén.
3: Dios te salve María, llena eres de gracia, el Señor es contigo. Bendita eres tú entre todas las mujeres, y bendito es el fruto de tu vientre Jesús.
4: Santa María, Madre de Dios, ruega por nosotros pecadores, ahora y en la hora de nuestra muerte. Amén.
3: Dios te salve María, llena eres de gracia, el Señor es contigo. Bendita eres tú entre todas las mujeres, y bendito es el fruto de tu vientre Jesús.
4: Santa María, Madre de Dios, ruega por nosotros pecadores, ahora y en la hora de nuestra muerte. Amén.
3: Dios te salve María, llena eres de gracia, el Señor es contigo. Bendita eres tú entre todas las mujeres, y bendito es el fruto de tu vientre Jesús.
4: Santa María, Madre de Dios, ruega por nosotros pecadores, ahora y en la hora de nuestra muerte. Amén.
3: Dios te salve María, llena eres de gracia, el Señor es contigo. Bendita eres tú entre todas las mujeres, y bendito es el fruto de tu vientre Jesús.
4: Santa María, Madre de Dios, ruega por nosotros pecadores, ahora y en la hora de nuestra muerte. Amén.
3: Dios te salve María, llena eres de gracia, el Señor es contigo. Bendita eres tú entre todas las mujeres, y bendito es el fruto de tu vientre Jesús.
4: Santa María, Madre de Dios, ruega por nosotros pecadores, ahora y en la hora de nuestra muerte. Amén.
3: Dios te salve María, llena eres de gracia, el Señor es contigo. Bendita eres tú entre todas las mujeres, y bendito es el fruto de tu vientre Jesús.
4: Santa María, Madre de Dios, ruega por nosotros pecadores, ahora y en la hora de nuestra muerte. Amén.
3: Dios te salve María, llena eres de gracia, el Señor es contigo. Bendita eres tú entre todas las mujeres, y bendito es el fruto de tu vientre Jesús.
4: Santa María, Madre de Dios, ruega por nosotros pecadores, ahora y en la hora de nuestra muerte. Amén.
3: Gloria al Padre, al Hijo y al Espíritu Santo.
5: Como era en el principio, ahora y siempre, por los siglos de los siglos. Amén.
3: María es Madre de Gracia y Madre de Misericordia.
6: En la vida y en la muerte, ampáranos, Madre y Señora nuestra.

0: Tercer misterio glorioso, la venida del Espíritu Santo sobre María Santísima y los apóstoles.
1: Luego, vieron que algo parecido a llamas de fuego se colocaba sobre cada uno de ellos. Fue así como el Espíritu Santo los llenó de poder a todos ellos.
2: Oremos. Señor Jesús, ten piedad de nosotros y concédenos la paz y la unidad. Que no soltemos tus manos y danos un corazón capaz de amar como tú nos amas.
3: Padre nuestro que estás en el cielo, santificado sea tu nombre. Venga a nosotros tu reino. Hágase tu voluntad en la tierra como en el cielo.
4: Danos hoy nuestro pan de cada día. Perdona nuestras ofensas, como también nosotros perdonamos a los que nos ofenden. No nos dejes caer en tentación y líbranos del mal. Amén.
3: Dios te salve María, llena eres de gracia, el Señor es contigo. Bendita eres tú entre todas las mujeres y bendito es el fruto de tu vientre Jesús.
4: Santa María, Madre de Dios, ruega por nosotros pecadores, ahora y en la hora de nuestra muerte. Amén.
3: Dios te salve María, llena eres de gracia, el Señor es contigo. Bendita eres tú entre todas las mujeres y bendito es el fruto de tu vientre Jesús.
4: Santa María, Madre de Dios, ruega por nosotros pecadores, ahora y en la hora de nuestra muerte. Amén.
3: Dios te salve María, llena eres de gracia, el Señor es contigo. Bendita eres tú entre todas las mujeres y bendito es el fruto de tu vientre Jesús.
4: Santa María, Madre de Dios, ruega por nosotros pecadores, ahora y en la hora de nuestra muerte. Amén.
3: Dios te salve María, llena eres de gracia, el Señor es contigo. Bendita eres tú entre todas las mujeres y bendito es el fruto de tu vientre Jesús.
4: Santa María, Madre de Dios, ruega por nosotros pecadores, ahora y en la hora de nuestra muerte. Amén.
3: Dios te salve María, llena eres de gracia, el Señor es contigo. Bendita eres tú entre todas las mujeres y bendito es el fruto de tu vientre Jesús.
4: Santa María, Madre de Dios, ruega por nosotros pecadores, ahora y en la hora de nuestra muerte. Amén.
3: Dios te salve María, llena eres de gracia, el Señor es contigo. Bendita eres tú entre todas las mujeres y bendito es el fruto de tu vientre Jesús.
4: Santa María, Madre de Dios, ruega por nosotros pecadores, ahora y en la hora de nuestra muerte. Amén.
3: Dios te salve María, llena eres de gracia, el Señor es contigo. Bendita eres tú entre todas las mujeres y bendito es el fruto de tu vientre Jesús.
4: Santa María, Madre de Dios, ruega por nosotros pecadores, ahora y en la hora de nuestra muerte. Amén.
3: Dios te salve María, llena eres de gracia, el Señor es contigo. Bendita eres tú entre todas las mujeres, y bendito es el fruto de tu vientre Jesús.
4: Santa María, Madre de Dios, ruega por nosotros pecadores, ahora y en la hora de nuestra muerte. Amén.
3: Dios te salve María, llena eres de gracia, el Señor es contigo. Bendita eres tú entre todas las mujeres, y bendito es el fruto de tu vientre Jesús.
4: Santa María, Madre de Dios, ruega por nosotros pecadores, ahora y en la hora de nuestra muerte. Amén.
3: Gloria al Padre, al Hijo y al Espíritu Santo.
5: Como era en el principio, ahora y siempre, por los siglos de los siglos. Amén.
3: María es Madre de Gracia y Madre de Misericordia.
6: En la vida y

0: cuarto misterio glorioso.
1: Dios te ha bendecido porque confiaste en sus promesas.
0: La asunción de María al cielo en cuerpo y alma.
2: Oremos por nuestras familias para que sigamos las enseñanzas de la familia de Nazaret, que sea contemplativa, eucarística y vivan con alegría del Evangelio.
3: Padre nuestro que estás en el cielo, santificado sea tu nombre. Venga a nosotros tu reino. Hágase tu voluntad en la tierra como en el cielo.
4: Danos hoy nuestro pan de cada día. Perdona nuestras ofensas, como también nosotros perdonamos a los que nos ofenden. No nos dejes caer en tentación y líbranos del mal. Amén.
3: Dios te salve María, llena eres de gracia, el Señor es contigo. Bendita eres tú entre todas las mujeres y bendito es el fruto de tu vientre Jesús.
4: Santa María, Madre de Dios, ruega por nosotros pecadores, ahora y en la hora de nuestra muerte. Amén.
3: Dios te salve María, llena eres de gracia, el Señor es contigo. Bendita eres tú entre todas las mujeres y bendito es el fruto de tu vientre Jesús.
4: Santa María, Madre de Dios, ruega por nosotros pecadores, ahora y en la hora de nuestra muerte. Amén.
3: Dios te salve María, llena eres de gracia, el Señor es contigo. Bendita eres tú entre todas las mujeres, y bendito es el fruto de tu vientre Jesús.
4: Santa María, Madre de Dios, ruega por nosotros pecadores, ahora y en la hora de nuestra muerte. Amén.
3: Dios te salve María, llena eres de gracia, el Señor es contigo. Bendita eres tú entre todas las mujeres, y bendito es el fruto de tu vientre Jesús.
4: Santa María, Madre de Dios, ruega por nosotros pecadores, ahora y en la hora de nuestra muerte. Amén.
3: Dios te salve María, llena eres de gracia, el Señor es contigo. Bendita eres tú entre todas las mujeres, y bendito es el fruto de tu vientre Jesús.
4: Santa María, Madre de Dios, ruega por nosotros pecadores, ahora y en la hora de nuestra muerte. Amén.
3: Dios te salve María, llena eres de gracia, el Señor es contigo. Bendita eres tú entre todas las mujeres, y bendito es el fruto de tu vientre Jesús.
4: Santa María, Madre de Dios, ruega por nosotros pecadores, ahora y en la hora de nuestra muerte. Amén.
3: Dios te salve María, llena eres de gracia, el Señor es contigo. Bendita eres tú entre todas las mujeres, y bendito es el fruto de tu vientre Jesús.
4: Santa María, Madre de Dios, ruega por nosotros pecadores, ahora y en la hora de nuestra muerte. Amén.
3: Dios te salve María, llena eres de gracia, el Señor es contigo. Bendita eres tú entre todas las mujeres, y bendito es el fruto de tu vientre Jesús.
4: Santa María, Madre de Dios, ruega por nosotros pecadores, ahora y en la hora de nuestra muerte. Amén.
3: Dios te salve María, llena eres de gracia, el Señor es contigo. Bendita eres tú entre todas las mujeres, y bendito es el fruto de tu vientre Jesús.
4: Santa María, Madre de Dios, ruega por nosotros pecadores, ahora y en la hora de nuestra muerte. Amén.
3: Gloria al Padre, al Hijo y al Espíritu Santo.
5: Como era en el principio, ahora y siempre, por los siglos de los siglos. Amén.
3: María es Madre de Gracia y Madre de Misericordia.
4: En la vida.

0: quinto misterio glorioso, la coronación de María Santísima como reina y señora del universo.
1: Apareció en el cielo una señal grande y admirable. Una mujer revestida del sol, con la luna debajo de sus pies y una corona de 12 estrellas en la cabeza.
2: Oremos por los pobres y pequeños de este mundo, para que podamos verte, Jesús, en los enfermos, ancianos y los que sufren en soledad.
3: Padre nuestro que estás en el cielo, santificado sea tu nombre. Venga a nosotros tu reino, hágase tu voluntad en la tierra como en el cielo.
4: Danos hoy nuestro pan de cada día, perdona nuestras ofensas, como también nosotros perdonamos a los que nos ofenden. No nos dejes caer en tentación y líbranos del mal. Amén.
3: Dios te salve María, llena eres de gracia, el Señor es contigo. Bendita eres entre todas las mujeres y bendito es el fruto de tu vientre Jesús.
5: Santa María, Madre de Dios, ruega por nosotros pecadores, ahora y en la hora de nuestra muerte. Amén.
3: Dios te salve María, llena eres de gracia, el Señor es contigo. Bendita eres entre todas las mujeres y bendito es el fruto de tu vientre Jesús.
5: Santa María, Madre de Dios, ruega por nosotros pecadores, ahora y en la hora de nuestra muerte. Amén.
3: Dios te salve María, llena eres de gracia, el Señor es contigo. Bendita eres entre todas las mujeres y bendito es el fruto de tu vientre Jesús.
5: Santa María, Madre de Dios, ruega por nosotros pecadores, ahora y en la hora de nuestra muerte. Amén.
3: Dios te salve María, llena eres de gracia, el Señor es contigo. Bendita eres entre todas las mujeres y bendito es el fruto de tu vientre Jesús.
5: Santa María, Madre de Dios, ruega por nosotros pecadores, ahora y en la hora de nuestra muerte. Amén.
3: Dios te salve María, llena eres de gracia, el Señor es contigo. Bendita eres entre todas las mujeres y bendito es el fruto de tu vientre Jesús.
5: Santa María, Madre de Dios, ruega por nosotros pecadores, ahora y en la hora de nuestra muerte. Amén.
3: Dios te salve María, llena eres de gracia, el Señor es contigo. Bendita eres entre todas las mujeres y bendito es el fruto de tu vientre Jesús.
5: Santa María, Madre de Dios, ruega por nosotros pecadores, ahora y en la hora de nuestra muerte. Amén.
3: Dios te salve María, llena eres de gracia, el Señor es contigo. Bendita eres entre todas las mujeres y bendito es el fruto de tu vientre Jesús.
5: Santa María, Madre de Dios, ruega por nosotros pecadores, ahora y en la hora de nuestra muerte. Amén.
3: Dios te salve María, llena eres de gracia, el Señor es contigo. Bendita eres entre todas las mujeres y bendito es el fruto de tu vientre Jesús.
5: Santa María, Madre de Dios, ruega por nosotros pecadores, ahora y en la hora de nuestra muerte. Amén.
3: Dios te salve María, llena eres de gracia, el Señor es contigo. Bendita eres entre todas las mujeres y bendito es el fruto de tu vientre Jesús.
5: Santa María, Madre de Dios, ruega por nosotros pecadores, ahora y en la hora de nuestra muerte. Amén.
3: Dios te salve María, llena eres de gracia, el Señor es contigo. Bendita eres entre todas las mujeres y bendito es el fruto de tu vientre Jesús.
5: Santa María, Madre de Dios, ruega por nosotros pecadores, ahora y en la hora de nuestra

0: a las mujeres y bendito es el fruto de tu vientre, Jesús.
1: Santa María, Madre de Dios, ruega por nosotros pecadores, ahora y en la hora de nuestra muerte. Amén.
0: Dios te salve María, Madre de Dios Hijo, en tus manos encomendamos nuestra esperanza para que la alientes. Llena eres de gracia, el Señor es contigo, bendita eres entre todas las mujeres, y bendito es el fruto de tu vientre, Jesús.
1: Santa María, Madre de Dios, ruega por nosotros pecadores, ahora y en la hora de nuestra muerte. Amén.
0: Dios te salve María, Esposa de Dios Espíritu Santo, en tus manos encomendamos nuestra caridad para que la inflames. Llena eres de gracia, el Señor es contigo, bendita eres entre todas las mujeres, y bendito es el fruto de tu vientre, Jesús.
1: Santa María, Madre de Dios, ruega por nosotros pecadores, ahora y en la hora de nuestra muerte. Amén.
0: Dios te salve María, templo y sagrario de la Santísima Trinidad, Virgen concebida sin culpa original.
1: Dios te salve Reina y Madre, Madre de misericordia, vida, dulzura y esperanza nuestra.

0: morada nuestra. Vuelve a nosotros esos tus ojos misericordiosos, y después de este destierro, muéstranos a Jesús, fruto bendito de tu vientre, oh clemente, oh piadosa, oh dulce Virgen María. Ruega por nosotros, Santa Madre de Dios, para que seamos dignos de alcanzar las promesas y gracias de nuestro Señor Jesucristo. Amén.
1: Nos acogemos bajo tu protección, Santa Madre de Dios. No desprecies las súplicas que te dirigimos en nuestras necesidades. Antes bien, líbranos siempre de todos los peligros, Virgen gloriosa y bendita. Ruega por nosotros, Santa Madre de Dios,
0: para que seamos dignos de alcanzar las promesas y gracias de nuestro Señor Jesucristo. Amén.
2: La bendición, para que Dios bendiga a la familia, para que Dios acompañe en su trabajo, para que Dios les conceda la salud y la vida. El Señor esté con ustedes.
3: Y con tu espíritu.
1: La bendición de Dios Todopoderoso, Padre, Hijo y Espíritu Santo, descienda sobre todos ustedes y permanezca para siempre.
0: Amén.
2: Un lindo día a todos.

0: En Radio La Tacunga, 4 horas. Con 45 en minutos. En Radio La Tacunga, 4 horas. Con 45 minutos.
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2: El Evangelio según San Mateo, capítulo 9, versículos 36-18. En el Evangelio de hoy, Jesús mira a la multitud y los ve como ovejas sin pastor. Ante esa realidad, llama a los 12, que representa a las 12 tribus de Israel, y les envía a anunciar la buena nueva. Y la proclamación del Evangelio es también con una preocupación por la dignidad humana, por la vida misma. Por eso van a transmitir aquello que el mismo Jesús hizo. Los apóstoles, hoy la Iglesia sigue enviando a los misioneros. Los sucesores de los apóstoles somos los obispos que hemos recibido este encargo, son los primeros misioneros. Por eso que Dios nos dé la fortaleza para ser discípulos y misioneros de Jesús. Que Dios les bendiga a todos ustedes en este día, en el nombre del Padre, y del Hijo, y del Espíritu Santo. Amén.
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0: en Radio La Tacunga, 5 horas con 31 minutos.
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0: En Radio La Tacunga, 5:46.
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0: Con el resplandor de este día, saludamos a nuestra Santísima Virgen María con el rezo del Ángelus.
1: Recordemos el gran misterio del Hijo de Dios que se hizo hombre para salvarnos. El ángel del Señor anunció a María.
2: Y concibió por obra y gracia del Espíritu Santo.
0: Dios te salve María, llena eres de gracia, el Señor es contigo. Bendita eres entre todas las mujeres y bendito es el fruto de tu vientre Jesús.
2: Santa María, Madre de Dios, ruega por nosotros pecadores, ahora y en la hora de nuestra muerte. Amén.
3: He aquí la esclava del Señor.
2: Hágase en mí según tu palabra.
0: Dios te salve María, llena eres de gracia, el Señor es contigo. Bendita eres entre todas las mujeres y bendito es el fruto de tu vientre Jesús.
2: Santa María, Madre de Dios, ruega por nosotros pecadores, ahora y en la hora de nuestra muerte. Amén.
3: El Verbo de Dios se hizo carne
2: y habitó entre nosotros.
0: Dios te salve María, llena eres de gracia, el Señor es contigo. Bendita eres entre todas las mujeres y bendito es el fruto de tu vientre Jesús.
2: Santa María, Madre de Dios, ruega por nosotros pecadores, ahora y en la hora de nuestra muerte. Amén.
3: Ruega por nosotros, Santa Madre de Dios,
2: para que seamos dignos de alcanzar las promesas de nuestro Señor Jesucristo. Amén.
0: Oremos. Infunde, Señor, tu gracia en nuestras almas, a fin de que, habiendo conocido por la voz del ángel del misterio de la encarnación de tu divino Hijo, podamos, por los medios de tu pasión y de su cruz, alcanzar la gloria de la resurrección. Por Jesucristo nuestro Señor.
2: Amén.
0: Gloria al Padre, gloria al Hijo y gloria al Espíritu Santo.

0: En Radio La Tacunga, 6 horas con 16 minutos.
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0: En Radio La Tacunga, 6 horas con 31 minutos.
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0: En Radio La Tacunga, 6 horas, con 47 minutos.
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0: En Radio La Tacunga, 6:58.
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Muy buenos días, querida familia. Bienvenidos una vez más al espacio dominical aquí entre nos, un espacio de nuestra vida cotidiana para reflexionar. Hoy un nuevo regalo de Dios para nosotros, un nuevo domingo, una nueva oportunidad de encontrarnos con Él. Hoy celebramos el sexto domingo ordinario y aunque las lecturas de hoy son exigentes, profundas y nos invitan a mirar de frente nuestra manera de vivir la fe, ¿vives tu fe como un cálculo o como algo que se gana con méritos? ¿O también la estamos viviendo como un regalo que se recibe y se comparte? Esa es la pregunta que nos acompaña durante este programa. ¿Cómo estamos viviendo nuestra fe? Y con esta pregunta iniciamos. Mi nombre es Paulina Balseca y le acompañaré estos 60 minutos y posterior la Santa Eucaristía. Bienvenidos y bienvenidas a través de Radio La Tecunga AMFM en los 102.1 para la Sierra, 97.1 para la Costa, 96.5 en Sitges. En el resto del mundo, recuerde que nos escucha en www.radiolatecunga.com. Y si usted está fuera de nuestras fronteras y no tiene al alcance la página web, lo puede hacer a través de nuestra aplicación Radio La Tecunga AMFM. Disfrutamos de este tema musical en esta mañana, en esta jornada de día domingo.

7 de la mañana con 13 minutos, son las 7 de la mañana con 13 minutos. Vamos ahora con el corazón de nuestro programa de este espacio dominical, la palabra de Dios en este domingo. Las lecturas de hoy hablan de un Dios que elige, que llama, que envía y todo gratuitamente. Y por esto era la pregunta inicial que lo hacíamos, ¿cómo estamos viviendo nuestra fe? ¿Como un regalo que lo recibimos y lo compartimos o solamente como una fe que debe ser retribuida? Según la lectura del Santo Evangelio de hoy, en aquel tiempo, al ver a Jesús, a las multitudes, le dio mucha lástima de ellas porque andaban como ovejas sin pastor, fatigadas y abandonadas. Entonces dijo a sus discípulos, la mies es mucha y los trabajadores son pocos. Rueguen pues al dueño de la mies que manden trabajadores para recoger su cosecha. Después llamó a uno de sus 12 discípulos y les dio el poder sobre los espíritus inmundos para que los expulsaran y curaran toda clase de enfermedades y dolencias. Los nombres de los 12 apóstoles son primero Simón, llamado Pedro, y su hermano Andrés, Santiago y Juan, hijos de Zebedeo, Felipe y Bartolomé, Tomás y Mateo, el publicano, Santiago, hijo de Alfeo y Tadeo, Simón el cananeo y Judas Iscariote, el que lo entregó. A estos 12 los envió Jesús con las siguientes instrucciones. No vayan a tierra de paganos ni entren en ciudades samaritanos. Vayan más bien a las ovejas descarriadas del pueblo de Israel. Vayan anunciando que el reino de los cielos está cerca. Curen a los enfermos, resuciten a los muertos, sanen a los leprosos y expulsen a los demonios, los que han recibido gratis, denlo gratis.

0: Con esto nos vamos a una pausa para comerciales y enseguida estamos de regreso para continuar con Aquí Entre Nos en esta mañana de domingo.
1: En Radio La Tacunga, 7 horas, con 15 minutos.

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El Evangelio de hoy es un pasaje muy conocido, la lección de los 12 apóstoles, pero fíjense en algo importante. Antes de elegir el Evangelio dice que Jesús vio a las multitudes y le dio mucha lástima. O como dicen otras tradiciones, se le conmovieron las extrañas al verlas como ovejas sin pastor. Ese es el punto de partida de toda misión, la compasión. Jesús no envía a sus discípulos por obligación ni por estrategia, sino porque su corazón se conmovió ante la necesidad de la gente. Y luego viene la frase que resume todo el Evangelio de este domingo. Lo que han recibido gratis, denlo gratis. Todo lo que tenemos, la fe, la vida, el perdón, el amor de Dios, lo hemos recibido sin merecerlo. Y esos dones no nos dejan iguales, nos impulsan a darlos también nosotros sin esperar nada a cambio. La pregunta para esta semana es sencilla pero profunda. ¿Vivo desde la gratuidad o sigo poniendo precio a mi amor, a mi tiempo, a mi servicio hacia mis hermanos?

Estamos acompañándole en este domingo aquí entre nos. Es momento para la información desde nuestra iglesia. El Papa León se vistió de Juan Pablo II. Deténganse, conviértanse, les dice a las mafias en La Laguna. El Papa instó a las mafias y a los explotadores a volver a Dios, recordando la historia del discurso de San Juan Pablo II en Sicilia en 1993. En nombre de Cristo crucificado y resucitado, que es el camino, la verdad y la vida, me dirijo a los responsables. Convertíos, un día vendrá el juicio de Dios, exclamó San Juan Pablo II en 1993. La Laguna se convirtió este viernes en el escenario del mensaje más contundente del Papa León durante su visita a España. En la última parada de su recorrido en Canarias, el pontífice lanzó un llamado directo contra las mafias que trafican con migrantes, un discurso que resonó con fuerza en la plaza tirefeña y que marcó el cierre de un viaje que deja desafíos tanto para la sociedad como para la Iglesia española. Deténganse, conviértanse, proclamó elevando la voz ante quienes se aprovechan de la desaparición, a quienes organizan rutas de muerte, trafican con personas, retiran documentos, explotan a trabajadores, amenazan a mujeres y engañan a familias y convierten el sufrimiento ajeno en un negocio. El Papa tomó la palabra después de escuchar al obispo de Tenerife, Eloy Santiago, y varios testimonios de personas vinculados a la realidad migratoria. Desde el inicio de su intervención dejó claro que no habría espacio para la ambigüedad. El dinero arrancado a la vulnerabilidad de los pobres no dará paz, ni honor ni futuro, advirtió el pontífice y añadió una advertencia solemne. Por cada vida perdida, cada familia engañada, cada cuerpo sometido, cada mujer amenazada, cada trabajador explotado, habrá que comparecer ante la justicia divina. Rompan esas cadenas y liberen a quienes tienen bajo dominio, devuelvan lo arrebatado y reparen todo lo que puedan. Aunque el mensaje apuntaba directamente a las redes criminales, León quiso ir más allá. Su discurso, cargado de fuerza moral, incluye una reflexión dirigida a la comunidad cristiana y, por extensión, a toda la sociedad española. En un país donde el rechazo al extranjero ha ido creciendo, el Papa recordó que la acogida no es solo un deber humanitario, sino también un imperativo evangélico. El obispo local había descrito La Laguna como una ciudad sin murallas, una imagen que para el Papa retomó para profundizar en su mensaje. Quizá este detalle nos ayude a comprender que las barreras más difíciles de derribar no siempre son piedra, a veces están en la mirada, en el miedo o en la indiferencia, afirmó y añadió: por eso necesitamos aprender el lenguaje de la cercanía, que se comprende más con lo menos, señaló.

0: En Radio La Tacunga, 7 horas con 30 minutos.
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2: En información de nuestra iglesia, Monseñor Dagoberto Campos Salas, el nuncio apostólico nombrado por el Papa León llegará a Ecuador en los próximos días. La Conferencia Episcopal Ecuatoriana señaló: nos unimos en oración por su misterio y le damos la más cálida de la bienvenida. Que su labor en Ecuador deje huella profunda de paz, unión y bienestar para todas nuestras familias. Oramos para que Dios le guíe y le acompañe con sabiduría en esta misión y que su presencia entre nosotros sea siempre reflejo del amor y la luz en Cristo, dieron a conocer las autoridades eclesiales ante el anuncio de la llegada del nuevo nuncio apostólico. Son las 7 de la mañana con 31 minutos, 7 de la mañana con 31 minutos. Le estamos acompañando aquí entre nos, como todos los días en domingos, aquí en Radio La Tacunga, para poder compartir todos estos espacios de reflexión, estos espacios también de música. Y ahora nos vamos ya con información desde nuestra iglesia. El padre Diego Molina, vicario de la parroquia eclesiástica de San Miguel de Salcedo, dio más detalles de lo que será la visita pastoral de Monseñor Giovanni Paz del 14 al 21 de junio. Les damos a conocer más detalles, ya que en horas de la mañana, en breve también, Monseñor Giovanni Paz estará iniciando su agenda.
3: Y amigas cibernautas y oyentes de Radio La Tacunga, para nosotros es un gusto siempre evangelizar, entretener e informar. En esta ocasión, nuestro invitado especial es el padre Diego Molina. Él es vicario de San Miguel de Salcedo. Nos va a acompañar para describir cómo se sienten todos los feligreses de San Miguel de Salcedo, como también para hacernos mirar la visita pastoral como un encuentro de un pastor con su rebaño. Así como el buen pastor recorre los caminos para conocer a sus ovejas, cuidar de las más frágiles y conducirlas hacia buenos pastos, también nuestro obispo Monseñor Giovanni Paz Hurtado visita sus parroquias para encontrarse con su pueblo, para escuchar sus alegrías, sus preocupaciones, fortalecer la fe, confirmar que todos caminen unidos en un mismo redil, que es la Iglesia. Este es el tiempo de cercanía, de acompañamiento y de comunión entre el pastor y las ovejas. Padre Diego, bienvenido a este momento con nuestros amigos oyentes.
4: Muy amable, gracias la invitación, más que todo en este ambiente, se puede decir, festivo y al mismo tiempo en un ambiente de kairos, que es este encuentro pastoral con Monseñor.
3: Para describir, ¿qué es el kairos?
4: Sí, yo digo la palabra kairos es un encuentro permanente que nos va renovando nuestra fe, que esto lo hacemos los sacerdotes, pero muy especialmente con nuestra cabeza, que es nuestro obispo.
3: En el momento en que Monseñor Giovanni Paz Hurtado anuncia una visita pastoral, ¿cómo se siente la parroquia? ¿Hay preocupación? ¿Hay miedo? ¿Qué expectativas tiene?
4: Sí, más que todo la parroquia en sí, comenzando por el equipo pastoral, Padre Giorgio, Padre Gustavo y mi persona, los sacerdotes que estamos acompañando y el equipo de religiosas que tenemos, lo hemos tomado un poco con alegría, ¿no? Esperando la llegada, vamos meses atrás preparándonos un poco, conversando con la gente, qué es una visita, para qué viene, qué va a hacer, qué viene a controlar. No, ve, dale, es un diálogo que viene a hacer Monseñor con su comunidad, con quienes estamos acompañando y con todo el pueblo. Por eso tratamos de llegar a todas las comunidades que responde a San Miguel de Salcedo.
3: Padre Diego, hacíamos una alegoría en que el pastor visita a sus ovejas y entre ellas hay frágiles, hay fuertes, hay ovejas que siguen el camino y van unidas a este redil. ¿Cómo entender esta visita pastoral desde San Miguel de Salcedo?
4: Sí, yo había topado un tema con la mayoría de grupos pastorales en donde vamos a presentar a Monseñor la vida de la fe de la parroquia. Al mismo tiempo presentar también nuestro espíritu comunitario, cómo vivimos, cómo compartimos y llegar a este punto más frágil, no, nuestros desafíos pastorales. De esta manera lo hemos preparado con los grupos pastorales, distintos pastorales que tenemos, catequistas, caritas, jóvenes, lo que es los coros también y los grupos misioneros en este sentido, junto con las comunidades religiosas, y hemos tratado de ir llegando poco a poco, ¿no?, la vivencia de nuestra fe en cada comunidad, que siempre va respaldada de un camino más, se puede decir, más conjunto desde la cabeza, que es el párroco, y ahora con nuestro obispo.
3: Hablamos de la cercanía de Monseñor Giovanni Paz Hurtado con todos los feligreses de San Miguel de Salcedo. Ahora entender como propia esta visita, cómo se ha preparado todo este caminar y con quién nomás se va a encontrar.
4: Sí, dentro de esto hemos tenido en cuenta, y yo lo voy un poco preparando en este sentido de sí, hacerlo un poco en sentidos de recorrer, hacerlo más cercano, para que se encuentre con la mayoría de las personas que pueda, con las comunidades en este sentido. Empezamos un poco, se puede decir, el 14, que llegará hasta el 21, será un poco la apertura a todos los grupos pastorales e invitados, invitados a los barrios también que tenemos, también las comunidades indígenas que serán presentes para recibir. Es un momento de alegría que decimos bienvenido a ser parte de esta familia, de esta comunidad San Miguel de Salcedo que hacemos todos. Y dentro de esto tendremos el mismo domingo, si Dios quiere, las primeras comuniones, y dentro de esta semana un poco de preparación para las confirmaciones, que será el fin de semana. Entonces se visita a las comunidades indígenas como tal, nombro unas cuantas, después un poco veremos el recorrido. Será Papaurco, también será Chambapongo, Cumbijín, Bellavista. Trataremos de llegar a casi a todas, ¿no? Tuailín también está dentro de estas, Sacha, está también Galpón, y si no me equivoco, la mayoría se une en la Ibiza, que también llegamos, y por ahí bajamos a Bellavista, que es el inicio, en donde tenemos un encuentro con todos los, se puede decir, colaboradores de cada capillita que tenemos de las comunidades.
3: Todos estos encuentros, entiendo, han sido preparados con anticipación. De pronto, ¿puede contarnos, Padre Diego, un testimonio de alguna persona que haya manifestado su expectativa en torno a la visita de Monseñor?
4: Hay más de uno, ¿no?, que se acerca y dice, ¿en serio se iba a venir Monseñor? Entonces están con esa expectativa y también con esa, se puede decir, alegría de recibirlo, ¿no? ¿Será que puede venir a mi casa? Dale, no podemos llegar a la casa de todos, pero viene más de uno, me ha dicho, ¿no? Ah, es que yo quiero brindarle el cafecito y también que esté con nosotros un ratito y que bendiga mi casa y me bendiga a mí. Ve, tengo una enfermedad terminal de un señor que llegó. Ve, y con toda esta alegría que sí, que queremos, pero verá padre, dale. Y un poco es la agenda que se va apretando ahí, ¿no? Donde la gente viene y dice, es que quiero que llegue. No es simplemente bienvenido, no, quiero que llegue a mi casa.
3: Vamos. ¿Esto es lo que busca Monseñor, este encuentro, esta cercanía, donde le puedan expresar sus sentimientos, sus dolores, sus alegrías?
4: Sí, buscamos y hemos buscado espacios, ¿no? Llegar a las comunidades, después hay un tiempo de llegar también a las unidades educativas, en este caso particulares que podemos ingresar, y también llegar a lo que es los institutos y también los hospitales de especialidades que tenemos, también el centro geriátrico, para no solo quedarnos con la comunidad apostólica, sino llegar también a las partes más afectadas de lo que es Salcedo, estos puntos críticos que a veces son olvidados tanto por el Estado y a veces también por la Iglesia, ¿eh? Pero estamos ahí llegando y queremos llegar a ellos. Hemos hecho en conjunto para no podemos llegar a todos, pero sí queremos hacer uno o dos días que vamos llegando poco a poco por zonas que... Salcedo es un poquito grande, entonces por zonas que hemos dividido para poder trabajar de una forma más coordinada.
3: Padre Diego, esta semana que tendrán, son 8 días, ¿serán cortos o serán largos?
4: El inicio de la jornada, de lunes a sábado, empieza 6:15 con la Eucaristía y Laudes, y estaremos terminando 7, 8 de la noche. Entonces, es una jornada completa, será muy productiva, yo creo que fortalecerá la fe tanto de quienes estamos trabajando al frente como de nuestra comunidad, y será un momento de conocer más a nuestro obispo, ¿no?, más cercano, más familiar, donde podemos tratarle no por una pantalla, sino físicamente. Muchos dicen esto, es que le conocemos cuando la Eucaristía, que da acá todos los días, o sino en el Evangelio y que hace las reflexiones. Dice, pero es que va a venir. Sí, va a venir. Y esto ayuda también, ¿no? Fortalece. Sí, será una jornada larga todos los días, pero yo digo, con estos puntos o estas caricias de Dios que nos da, que nos fortalece en el espíritu y nos ayuda a seguir trabajando.
3: El Papa León XIV en estos momentos se encuentra visitando España, y sin lugar a dudas son momentos de encuentro, de cercanía, de fe. En estos instantes también hablábamos del buen pastor que visita, cuida de sus ovejas. Esta fe se la puede sentir, se la puede palpar.
4: El pueblo de San Miguel de Salcedo tiene una fe muy profunda. Lo he visto, es un pueblo que se acerca mucho al sacramento de la misericordia. Casi todos los días hay gente que recibe el abrazo de Dios por medio de la confesión. Es un pueblo en donde se ve, por medio también de la religiosidad, en donde tiene centro del príncipe San Miguel, el arcángel San Miguel como tal, donde buscan acercarse a esto, ¿no? Y sí, puede, muchísimos que quieren incógnitos topar el manto de Jesús, y pueda que con esta visita también haya muchos que recuperen más la fe y también hasta su salud.
3: Monseñor Giovanni Paz, va a tratar qué temas allá en la ciudad de Salcedo. Hay temas como la salud, la educación, la migración, el comercio. ¿Qué nomás va a tener en sus encuentros, monseñor?
4: Sí, hay también, yo digo, dos puntos que he tratado. Topo el tema también de los medios de comunicación, que también tenemos un encuentro con ellos. Quería un poco con ellos enfatizar un poco en lo que será Laudato Si y la última encíclica de Papa León, que es Dignitate Humanis, que un poco hace referencia a esto, ¿no? Cuidado de la casa común y también el cuidado de la persona, que no nos salgamos de este ambiente. Después,
3: que sea integral,
4: que se integre a la persona total. Entonces, pero tampoco descartar. De ahí tenemos también el visita a las empresas privadas, en este sentido, emprendimientos que tenemos dentro de Salcedo, donde también se les ayuda y se les va, se puede decir, animando en el sentido del trabajo en común que hacen para el beneficio de una sociedad.
3: Usted nos habló acerca de el encuentro con los enfermos, con los adultos mayores. ¿Cómo va a ser el encuentro con los jóvenes, a pesar que ya nos manifestó que hay primeras comuniones, preparación para confirmación?
4: Con los jóvenes hay un punto clave, ¿no? Y lo hemos dejado para el sábado. Sábado tendremos una jornada toda la mañana, en donde habrá un poco una charla acerca del tema de Laudato Si, dado por Monseñor, a las comunidades juveniles que tenemos en Salcedo, que a Dios gracias son tres y tal vez una cuarta, entonces que se estén integrando de toda la zona de Salcedo. Y tendremos un poco, hay la quebrada con Padre Huayco, que cruza un poco Salcedo. Se está haciendo un trabajo ya, desde más antes, y se quiere integrar en este trabajo a los jóvenes, ojalá sea de forma permanente, no solo por la visita, y nos hemos comprometido, ¿no? Hacerlo bimensual, si Dios quiere, después sea mensual, donde es un poco de recoger basura, primero esto de reforestación, primero preparar el terreno que está bastante, maltratado, diría yo, esta quebrada, donde el agua recibe desperdicios a diario. Entonces, con los jóvenes de esto hemos dicho, Monseñor, entonces está encantado, vamos un poco a ensuciarnos en este sentido para recoger, para limpiar lo que es nuestra casa y después sembrar lo que será árboles naturales dentro de este espacio. Eso será el sábado 20, que será en toda la jornada de la mañana. Después en la tarde tendremos la jornada de las confirmaciones.
3: Ahí hablará directamente Monseñor con los jóvenes.
4: Sí, directo con estos grupos que son comunidades juveniles.
3: Entiendo, familias, habrá la charlita,
4: ¿no? Familias muy pequeñas. La charla, yo digo, es algo directo, ¿no? Yo lo había anticipado esto, ¿no?
3: Padre Diego, hablemos de esta visita pastoral desde la vida cotidiana. ¿Cómo están las familias en el Cantón Salcedo?
4: El punto de la familia, un poco, yo digo, se golpea bastante, ¿no? Así hay pro y contra. Pero sí, las familias en sí, integrales se puede decir, dentro de una sociedad, hay muchas en donde están bastante golpeadas por el sentido económico y al mismo tiempo la migración. Muchos han tenido que trabajar, papá y mamá, para dar el sustento y la educación a los hijos. Y esto hace que un poco la familia se vaya rompiendo, ¿no? Dices que sí tengo todo, pero no tengo el brazo de papá, porque tiene que irse 15 días al trabajo y después vuelven. Algunos que trabajan lejos o en el campo, esto de pasan todo el día, nosotros llegamos y están cansados y no nos encontramos. Pero las familias en sí, en conjunto, todos los que están, familias diocesanas, familias parroquiales y familias de catequistas y todo esto, yo digo, están con el ánimo bastante dispuesto para recibir a nuestro obispo. Saben que viene alguien importante, yo decía esto, ¿no? Viene en él la persona de Jesucristo, que viene a encontrarnos con nosotros, no solo con la palabra, sino con la presencia misma.
3: Padre Diego Molina nos acompaña en estos momentos para describir un poquito lo que es la visita pastoral.
2: De esta manera se va a vivir la visita pastoral en San Miguel de Salcedo. Hoy inicia esta visita pastoral y por supuesto Radio La Tacunga les estará acompañando con todo el recorrido, el acompañamiento que realizará Monseñor Giovanni Paz en toda esta jornada. Son las 7 de la mañana con 46 minutos. Momento también de una brevísima pausa para comerciales y regresamos enseguida con más.
0: En Radio La Tacunga, 7 horas con 45 minutos.

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2: Está usted en sintonía de Radio La Tacunga AMFM en esta mañana de día domingo, compartiendo el espacio aquí entre nos. Ahora nos vamos con el segmento Buenos Días con Dios, un espacio de preparación para la Santa Eucaristía. Este es uno de los momentos más especiales. Es nuestro espacio de reflexión y pausa de encuentro íntimo con el Señor. Obviamente le vamos a acompañar con un poco de música para reflexionar esta jornada.
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El día de hoy nos hablan de los dones. Todo comienza con un don. En el libro de Éxodo escuchamos cómo Dios libera y elige al pueblo sin que ese pueblo tuviera mérito alguno. No los eligió porque fueran los mejores, los más fuertes o los más fieles. Los eligió por pura gracia. En la carta de los Romanos, ese amor de Dios llega a su punto más alto. Dios nos amó y nos reconcilió con Él incluso cuando éramos sus enemigos. Ese es el tamaño del amor de Dios. Un amor a pesar de nuestras fallas, a pesar de nuestra indiferencia y a pesar de todo. Y en el Evangelio, ese amor recibido se convierte en una misión. Lo que han recibido gratis, denlo gratis. La fe no es una conquista que logramos con esfuerzo propio, es una respuesta o algo que ya nos dio primero. Todo ha sido dado gratuitamente, la vida, la gracia, el perdón, pero estos dones no nos dejan igual que estábamos, nos transforman, nos impulsan a vivir de otra manera, a mirar a los demás como Dios nos mira a nosotros, sin condiciones, sin cálculo y sin medir cuánto merece el otro recibir. Hoy existe la tentación de convertir la fe en algo transaccional. Si hago esto, Dios me dará aquello. Pero el Evangelio de hoy rompe esa lógica. Solo quien se sabe amado sin condiciones puede a su vez amar sin exigir nada a cambio. Así que les invito en este domingo a hacernos esta pregunta en lo más profundo de nuestro ser. ¿Vivo mi fe, mi familia, mi trabajo, mis relaciones desde la gratuidad o sigo poniendo precio a mi amor?

Este domingo sea la oportunidad para recibir el nuevo amor de Dios y para recibir, compartir, así como lo recibimos gratis de usted, que ya está compartiendo la Santa Eucaristía en los diferentes templos de la ciudad, de la provincia y del país, o que está esperando la Santa Eucaristía para poder compartirla a través de Radio La Tacunga a partir de las 8 de la mañana. Les invitamos entonces a poner en actitud en breve también la Santa Eucaristía. Mientras tanto, compartimos este tema musical, Hazme un instrumento de tu paz.

antes de despedirnos, les dejamos aquí algunas recomendaciones para esta semana. La mía es mucha, dice Jesús, pero los trabajadores son pocos. Eso no significa solamente para los sacerdotes o los misioneros que deban realizar el trabajo. Significa también que nosotros en el hogar, en el trabajo, en el barrio, cada uno de nosotros seamos enviados a dar gratuitamente todo lo que hemos recibido desde cada uno de nuestros espacios.

llegamos al final de aquí entre nos en este domingo 14 de junio del 2026. Espero que estos 60 minutos haya sido para ustedes un momento de paz y le podíamos acompañar con reflexión de acuerdo con el Evangelio del día. Recuerden que lo que hemos recibido gratis debemos darlo gratis. Llevemos esa frase en el corazón durante toda esta semana. Les recuerdo que la Santa Eucaristía viene en breve desde la Catedral de la ciudad. Que Dios les bendiga abundantemente y que la Virgen María los acompañe. Que tengan un excelente domingo si va a apoyar a la selección, que no sea con excesos y que lo vivamos entre amigos, entre familia. Nos escuchamos en una próxima ocasión y nosotros les dejamos ya con la conexión desde la Catedral para la Santa Eucaristía. Mi nombre es Paulina Belseca y como siempre ha sido un gusto poderles acompañar en este espacio dominical, 7 de la mañana con 57 minutos. Muy buenos días, un bendecido domingo.

0: buenos días.
1: Muy buen día, Señor.
0: Bienvenidos a celebrar el Día del Señor. Ofrecemos esta Eucaristía por el eterno descanso de Isidro Pilotuña, Luis Moscoso, segundo casa, por Rosita Naranjo, por la conversión del joven Junior Villavicencio. También pedimos por los difuntos José Toribi Huaranda Cusco, María Manuela Sicha Cuchipi, César Humberto Huaranda Sicha, Marta Fabiola Huaranda Chaluisa, María Isabel Chaluisa Sicha, Jaime Eduardo Huaranda Chaluisa, Freddy Guani Huaranda Chaluisa, Juan Francisco Ayala Sicha, Susana Huaranda Ayala, Juan José Ayala Huaranga, María Virginia Ayala Huaranda, Rosa Aurora Ayala Huaranda, y Carmen Dolores Huaranda. Recuerda Carmen Dolores Huaranda. Y acogemos a César Olmedo Ayala Huaranda, que será hoy confirmado. En el nombre del Padre, y del Hijo, y del Espíritu Santo.
1: Amén.
0: La paz esté con todos ustedes.
1: Y con tu espíritu.
0: Hermanos, para participar dignamente de los sagrados misterios, empecemos reconociendo que somos pecadores. Yo confieso ante Dios Todopoderoso y ante ustedes, hermanos, que he pecado mucho de pensamiento, palabra, obra y omisión. Por mi culpa, por mi gran culpa. Por eso ruego a Santa María, siempre Virgen, a los ángeles, a los santos y a ustedes, hermanos, por mí, ante Dios nuestro Señor. Dios Todopoderoso, tenga misericordia de nosotros. Perdone nuestros pecados y nos lleve a la vida eterna.

0: Alabemos a Dios diciendo, gloria a Dios en el cielo y en la tierra paz a los hombres que ama el Señor. Por tu inmensa gloria te alabamos, te bendecimos, te adoramos, te glorificamos. Te damos gracias, Señor Dios Rey Celestial, Dios Padre Todopoderoso, Señor Hijo Único Jesucristo, Señor Dios Cordero de Dios, Hijo del Padre, tú que quitas el pecado del mundo, ten piedad de nosotros. Tú que quitas el pecado del mundo, atiende nuestras súplicas. Tú que estás sentado a la derecha del Padre, ten piedad de nosotros. Porque solo tú eres santo, solo tú, Señor, solo tú, Altísimo Jesucristo, con el Espíritu Santo, en la gloria de Dios Padre. Amén. Oremos. Oh Dios, fortaleza de los que en ti esperan, escucha con bondad nuestras súplicas, y puesto que la humanidad es frágil y sin ti nada puede, concédenos siempre la ayuda de tu gracia para observar tus mandamientos y agradarte con nuestros deseos y acciones. Por nuestro Señor Jesucristo, tu Hijo, que contigo vivirá en la unidad del Espíritu Santo y es Dios por los siglos de los siglos.
1: Jesús vino a transformar el mundo con su amor y su verdad. Para ello entregó su vida y sigue llamando a quienes deseen continuar con su misión. Escuchemos con atención la palabra de Dios que hoy nos ilumina.

0: eso. En aquellos días el pueblo de Israel salió de Refidim, llegó al desierto de Sinaí y al campo frente al monte. Moisés subió al monte para hablar con Dios. El Señor lo llamó desde el monte y le dijo: esto dirás a la casa de Jacob, esto anunciarás a los hijos de Israel: ustedes han visto cómo castigué a los egipcios y de qué manera los he levantado a ustedes sobre las alas del águila y los he traído a mí. Ahora bien, si escuchan mi voz y guardan mi alianza, serán mi especial tesoro entre todos los pueblos. Aunque toda la tierra es mía, ustedes serán para mí un reino de sacerdotes y una nación consagrada. Palabra de Dios.
1: Te alabamos.

el Señor es Dios, que Él fue quien nos hizo y somos suyos, que somos su pueblo y su rebaño.

Porque el Señor es bueno, bendigámoslo, porque es eterna su misericordia y su fidelidad nunca se acaba.

0: Lectura de la carta del apóstol San Pablo a los romanos. Hermanos, cuando todavía no teníamos fuerzas para salir del pecado, Cristo murió por los pecadores en el tiempo señalado. Difícilmente habrá alguien que quiera morir por un justo, aunque pues sumamente buena, y la prueba de que Dios nos ama está en que Cristo murió por nosotros cuando aún éramos pecadores. Con mayor razón, ahora que ya hemos sido justificados por su sangre, seremos salvados por él del castigo final. Porque si cuando éramos enemigos de Dios, fuimos reconciliados con él por la muerte de su Hijo, con mucha más razón, estando ya reconciliados, recibiremos la salvación participando de la vida de su Hijo. Y no solo esto, sino que también nos gloriamos en Dios por medio de nuestro Señor Jesucristo, por quien hemos obtenido ahora la reconciliación. Palabra de Dios.
1: Te alabamos, Señor. Nos ponemos de pie para aclamar al Santo Evangelio. Cantamos todos.

0: El Señor esté con ustedes.
1: Y con tu espíritu.
0: Proclamación del Evangelio de nuestro Señor Jesucristo según San Mateo.
1: Gloria a ti, Señor.
0: En aquel tiempo, al ver Jesús a las multitudes, se compadecía de ellas, porque estaban extenuadas y desamparadas, como ovejas sin pastor. Entonces dijo a sus discípulos: la cosecha es mucha y los trabajadores pocos. Rueguen por tanto al dueño de la mies que envíe trabajadores a sus campos. Después, llamando a sus 12 discípulos, les dio poder para expulsar a los espíritus impuros y curar toda clase de enfermedades y dolencias. Estos son los nombres de los 12 apóstoles: el primero de todos, Simón, llamado Pedro, y su hermano Andrés, Santiago y su hermano Juan, hijos de Zebedeo, Felipe y Bartolomé, Tomás y Mateo, el publicano, Santiago, hijo de Alfeo, y Tadeo, Simón el cananeo y Judas Iscariote, que fue el traidor. A estos 12 los envió Jesús con estas instrucciones: no vayan a tierra de paganos ni entren en ciudades de samaritanos. Vayan más bien en busca de las ovejas perdidas de la casa de Israel. Vayan y proclamen por el camino que ya se acerque el reino de los cielos. Curen a los leprosos y demás enfermos. Resuciten a los muertos y echen fuera a los demonios. Gratuitamente han recibido este poder, ejérzanlo pues gratuitamente. Palabra del Señor.
1: Gloria a ti, Señor Jesús. Pueden tomar asiento para escuchar la homilía de nuestro obispo y pastor, Monseñor Giovanni Paz.

En la primera lectura del libro del Éxodo encontramos que Dios nos revela algo muy importante que comprendemos también en el mensaje de Jesús. Dice la palabra: ustedes serán para mí un reino de sacerdotes y una nación consagrada. Ahora bien, si escuchan mi voz y guardan mi alianza, serán mi especial tesoro entre todos los pueblos. Entonces, Dios nos ama como su pueblo. Pertenecemos a Él. La alianza es un pacto. Y Dios ha sido fiel al pacto. Nosotros hemos sido los infieles. Por eso el pueblo de Israel, cuando salió de Egipto, comenzaba a protestar: ¿para qué nos sacaste de Egipto? Allá teníamos que comer, aquí no tenemos nada. Sin embargo, Dios a este pueblo lo ha

Jesús tiene una mirada a la multitud, y esa mirada de la multitud, Jesús no ve números, ve personas. Jesús no ve masas, sino historias. Hoy que estamos aquí en el templo, cada uno de nosotros tenemos una historia de vida. Tenemos nuestros problemas, tenemos nuestras ilusiones, tenemos nuestras dificultades, y Dios mira a cada uno. Por eso esta compasión de Jesús es mirar a la persona en lo profundo del corazón. Jesús jamás pasó de largo cuando se encontró con un enfermo. Se compadeció de ellos. Cuando el ciego Bartimeo, al borde del camino, gritaba a Jesús: ten compasión de mí, mírame, y mírame y ponte en mi lugar, y sufre lo que yo sufro. Y Jesús al ciego Bartimeo: ven, sígueme. Entonces la mirada de Jesús es totalmente diferente, aun cuando estemos en multitud, porque dentro de la multitud se fijó en Lázaro, aquel hombre pequeñito, recaudador de impuestos, que se subió a un árbol para poder mirar a Jesús. ¿Y qué le dijo Jesús? Dentro de esa multitud: Zaqueo, baja, hoy quiero estar en tu casa. O como dentro de la multitud se acerca aquella mujer a tocar su manto, porque sabía que con tan solo tocarlo se curaría. ¿Quién me ha tocado? Entonces Jesús siente, ve a cada uno y nos mira con amor. Y esa es la compasión, una mirada de amor, una mirada en la que siente nuestro sufrimiento y nuestro dolor. Y lo que ve Jesús en la multitud es que andan como ovejas sin pastor. Les hace falta un guía, les hace falta alguien que esté con ellos. Por eso la primera tarea ante esa realidad es oren. La cosecha es mucha, los trabajadores son pocos. Rueguen por tanto al dueño de la mies que envíe trabajadores a sus campos. Entonces Jesús quiere que vivamos la compasión. Ya mismo estamos en la campaña política, ¿no es cierto? Y cuando un político ve las multitudes, no ve el sufrimiento del pueblo. Porque cuando llega al cargo, se olvida del pueblo. Cuando ve las multitudes, no ve personas, sino votos. Es diferente la mirada. Todavía recuerdo cuando en una parroquia en Sinibí bajaba viendo a una cieguita en un solo cuartito, pobre, desamparada. Estuvimos con ella, bajábamos de su casita, de su cuartito a la carretera. Y cuando estábamos bajando la carretera, una camioneta de políticos que querían tomarse la foto. Le dije: por favor, conmigo no fotos. Así les puse las manos. Entonces la reflexión que hacía era: nosotros en nuestros campos vamos tras de los pobres, vamos a aliviar el sufrimiento, el dolor, el tener compasión. En cambio ellos van a los campos buscando votos. Por eso son miradas, y la mirada de Jesús es una mirada de compasión. Por eso esta es la realidad en la cual Jesús envía a los apóstoles. Y con cada nombre podemos decir que hoy estos nombres de Santiago, Felipe, Bartolomé, Mateo, es el nombre de cada uno de nosotros, los bautizados. Y nos llama y nos envía. Y cuando les envía, dice: vayan a tierra, no vayan a tierra de paganos, no entren en la ciudad de samaritanos, porque la misión empezaba en Galilea. Ahí empezó todo, porque después de resucitado, el mensaje de Jesús cambia. Jesús resucitado les dice a los apóstoles: vayan a todos los pueblos, vayan a todas las gentes, enseñen todo lo que yo les he mandado, y sepan que yo estoy con ustedes todos los días. Todos los pueblos, todas las personas, enseñen todo, y yo estaré todos los días, el todo de Dios. Por eso la mirada del Jesús resucitado cambia. ¿Y para qué son enviados los apóstoles? Para vivir la compasión, la cercanía al pueblo. Por eso, cuando dice: vayan a las ovejas, vayan

proclamen por el camino que se acerca el reino de los enfermos. Curen a los leprosos. ¿Cuál es la lepra hoy que nos separa del hermano? Y son los corazones resentidos. Son los odios de las venganzas. A veces nuestros caprichos nos separan de los demás. La lepra de hoy, la lepra de la violencia, del narcotráfico. Jesús viene a liberarnos de estas cosas. Curen a los leprosos y demás enfermos. Resuciten a los muertos y echen fuera a los demonios. Quien sufre la enfermedad siente el deseo de adquirir la salud. Cuando uno está enfermo, tiene sufrimientos. Jesús quiere liberar el sufrimiento. Cuando nosotros hemos llegado a morir, y la muerte no es solamente física, sino hoy, ¿cuántas personas están acabando con su vida? Han perdido el sentido de su vida. Jesús viene a darnos la esperanza, porque la vida es lo más hermoso, es el don más maravilloso que Dios nos ha dado. Y no somos dueños de la vida, solo Dios es el dueño de la vida. Por eso Jesús viene a compadecerse, a estar con nosotros. Echen fuera los demonios. Hoy vivimos llenos de ídolos que nos separan de Dios. Tenemos el gran ídolo del poder y del tener. Pensamos que la felicidad se alcanza con lo material y nada de eso sirve. La felicidad no está ahí. La felicidad está en ser cercano al que sufre, al necesitado, al desamparado, y transmitir esperanza. Por eso este mensaje de Jesús nos cuestiona realmente sobre nuestra vida de fe. ¿Cómo vivimos la fe? ¿La fe se queda solamente en ritos? ¿O la fe se hace vida todos los días? Porque la fe, si se hace vida todos los días, tenemos que ser cristianos cercanos al que más sufre, transmitiendo una palabra de esperanza, de ánimo al enfermo, al desamparado, al solo, al que está desanimado. Porque el cristiano tiene que ser un cristiano siempre en positivo, con un lenguaje que se esfuerce en transmitir la bondad y lo que celebrábamos el viernes pasado, con ese corazón de Jesús lleno de amor. Y esto nos revela justamente la segunda lectura de San Pablo. ¿Quién será capaz de dar la vida por los hermanos? ¿Quién será capaz de dar la vida por un malhechor, por un hombre que hace el mal? Y ese es Jesús, el que dio la vida por todos. Él no ha venido a condenar al mundo, a salvar. No he venido por los justos, sino por los pecadores. No necesitan médico los sanos, sino los enfermos. Y la razón de todo eso en Jesús es ese corazón lleno de amor, de bondad y de dulzura. Que nos sintamos enviados, porque Jesús envió a los apóstoles y también nos envía a cada uno de nosotros. La iglesia latinoamericana en Aparecida nos decía que estamos llamados a crecer y ser discípulos y misioneros, discípulos que sigamos aprendiendo de Jesús, de su cercanía y su mirada de amor para con su pueblo, por cual tiene compasión, y que seamos misioneros, que vayamos en busca de aquel que está vacío y le llenemos de amor y del evangelio que da sentido a la vida. Así sea. Acérquese César Olmedo Ayala, junto con su padrino.

0: Encienda la velita en el cirio. César, ¿qué edad tiene? 28. Yo pensaba 15. Está jovencito. Ah, ya. Querido hermano, el cuerpo místico de Cristo, que es la Iglesia, pueblo de Dios, recibe diversas gracias por el misterio Espíritu Santo, que distribuye a cada uno para que crezca en el ministerio de este cuerpo en unidad y caridad. César Olmedo, ser miembro vivo de la Iglesia, bajo la guía del Espíritu Santo, requiere esforzarse en vivir el amor y servir a todos los hombres en Cristo, quien no vino a ser servido, sino a servir. Ahora, antes de recibir el Espíritu Santo por el sacramento de la confirmación, le invito a renovar la fe en el bautismo que profesaron en el día de su bautismo, en que también sus padres y padrinos lo hicieron juntamente con toda la Iglesia. Por eso invito a toda la comunidad cristiana a acompañar a César Olmedo en las renuncias al pecado y en la profesión de fe. Nos ponemos de pies. ¿Renuncian al pecado para vivir en la libertad de los hijos de Dios?
1: Sí, renuncio.
0: ¿Renuncian a todas las seducciones del mal para que el pecado no les esclavice en el odio, el rencor y la venganza?
1: Sí, renuncio.
0: ¿Renuncian a Satanás, autor y fuente de todo pecado, de toda división que nos separa de Dios y de los hermanos?
1: Sí, renuncio.
0: Y ahora, con el mismo compromiso de fe, hagamos esta alianza de amor con la Santísima Trinidad y la Iglesia, y digamos en forma personal, sí creo. ¿Creen en Dios Padre Todopoderoso, Creador del cielo y de la tierra?
1: Sí, creo.
0: ¿Creen en Jesucristo, su único Hijo, nuestro Señor, que nació de Santa María Virgen, que murió, fue sepultado, resucitó de entre los muertos y está sentado a la derecha del Padre?
1: Sí, creo.
0: ¿Creen en el Espíritu Santo, Señor y Dador de vida, que hoy por el sacramento de la confirmación se lo da de manera excelente como los apóstoles el día de Pentecostés?
1: Sí, creo.
0: ¿Creen en la Santa Iglesia Católica, en la comunión de los santos, en el perdón de los pecados, en la resurrección de los muertos y en la vida eterna?
1: Sí, creo.
0: Digamos juntos, esta es nuestra fe.
1: Esta es nuestra fe.
0: Esta es la fe de la Iglesia.
1: Esta es la fe de la Iglesia.
0: Que nos gloriamos de profesarla.
1: Que nos gloriamos.
0: En Cristo Jesús, Señor nuestro. Amén.
1: En el Cristo Jesús dice.
0: Amén. Oremos, hermanos, a Dios Padre Todopoderoso, y pidámosle que derrame abundantemente el Espíritu Santo sobre este Hijo adoptivo suyo, quien ha renacido a la vida eterna por el bautismo. Este mismo Espíritu Santo lo confirma con la abundancia de sus dones, y confortado con esta santa unción, lo perfeccione en su configuración con Cristo, el Hijo de Dios. Póngase de rodillas. César nomás, solo César. César Olmedo. Dios Todopoderoso, Padre de nuestro Señor Jesucristo, que nos ha dado nueva vida por el agua y el Espíritu Santo a este Hijo tuyo, liberándolo del pecado, envía sobre él el Espíritu Santo Paráclito. Concédele el Espíritu de sabiduría y de inteligencia, el Espíritu de consejo y de fortaleza, el Espíritu de ciencia y de piedad, y cólmalo del Espíritu de tu santo temor. Por Jesucristo nuestro Señor.

0: César Olmedo Ayala, recibe por esta señal el don del Espíritu Santo.
1: Amén.
0: La paz sea contigo.
1: Con tu espíritu.

0: amados hermanos, oremos confiadamente a Dios, nuestro Padre, que nuestra plegaria sea unánime, como una misma es la fe, la esperanza y la caridad que el Espíritu Santo ha infundido en nuestros corazones. Por este Hijo suyo, César Olmedo Ayala, a quien ha confirmado la efusión del Espíritu Santo, para que enraizado en la fe y cimentado en la caridad, con su vida de testimonio de Jesucristo, oremos al Señor.
1: Escucha, Señor, nuestra oración.
2: Por la Iglesia, por el Papa, los obispos, los sacerdotes y todos los pastores del pueblo de Dios, para que fieles al Evangelio fortalezcan la fe del pueblo cristiano con su palabra y su testimonio. Roguemos al Señor.
1: Escucha, Señor, nuestra.
3: Por nuestra patria, el Ecuador. En este día de oración por la nación, para que especialmente desde la atención a los pobres y a los jóvenes se promuevan caminos de justicia, paz y solidaridad, roguemos al Señor.
0: Tu amor.
4: Por quienes sufren, los pobres, los enfermos, los marginados y todos los que pasan por momentos de dificultad, para que experimenten la cercanía de Cristo y encuentren consuelo y esperanza, roguemos al Señor.
0: Padre de bondad, danos tu amor.

0: el respeto y la paz, roguemos al Señor.
1: Padre de bondad, danos tu amor.
2: Por nuestras familias, al concluir el mes de la familia, para que en sus hogares crezcan en la fe, en la escucha de la palabra de Dios y en la práctica de la oración, roguemos al Señor.
1: Padre de bondad, danos tu amor. Por el eterno descanso de Rosita Naranjo, Isidro Pilatuña, Luis Moscoso, Segundo Casa, José Toribio, María Manuela, César Humberto, Marta Fabiola, María Isabel, Jaime Eduardo, Freddy Guani, Juan Francisco, Susana Guaranda, Juan José, María Virginia, Rosa Aurora, Carmen Flores, roguemos al Señor.
3: Padre de bondad, danos tu amor.
1: Padre bueno, que nos manifiestas tu amor y misericordia cada día, escucha estas súplicas que te presentamos con confianza. Por Jesucristo nuestro Señor.
3: Amén.
1: Podemos tomar asiento, pasamos a la segunda parte de la Eucaristía.

0: hermanos, por sacrificio mío y de ustedes, sea agradable a Dios Padre Todopoderoso.
1: Que el Señor reciba de tus manos este sacrificio para la alabanza y gloria de su nombre, para nuestro bien y de toda su santa iglesia.
0: Oh Dios, que en estos dones que te presentamos has otorgado al género humano el alimento que le da vida y el sacramento que lo renueva, haz que nunca llegue a faltarnos su ayuda para el cuerpo y el espíritu. Por Jesucristo nuestro Señor.
1: Amén.
0: El Señor esté con ustedes.
1: Y con tu espíritu.
0: Levantemos el corazón.
1: Lo tenemos levantado hacia el Señor.
0: Demos gracias al Señor nuestro Dios.
1: Es justo y necesario.
0: En verdad es justo y necesario, es nuestro deber y salvación, date gracias siempre y en todo lugar. Señor Padre Santo, Dios Todopoderoso y Eterno, porque reconocemos como obra de tu amor admirable no solo haber socorrido nuestra débil naturaleza con la fuerza de su divinidad, sino haber provisto el remedio en la misma debilidad humana y de la que no era nuestra ruina, haber hecho nuestra salvación por Cristo Señor nuestro. Por él los ángeles te cantan con júbilo eterno y nosotros nos unimos a sus voces cantando humildemente tu alabanza.

Santo eres en verdad, Señor, fuente de toda santidad. Por eso te pedimos que santifiques estos dones con la efusión de tu Espíritu, de manera que se conviertan para nosotros en el cuerpo y la sangre de Jesucristo nuestro Señor, el cual, cuando iba a ser entregado a su pasión, voluntariamente aceptada, tomó pan, dándote gracias, lo partió y lo dio a sus discípulos diciendo: tomen y coman todos de él, porque esto es mi cuerpo, que será entregado por ustedes.

Del mismo modo, acabada la cena, tomó el cáliz, dándote gracias de nuevo, lo pasó a sus discípulos diciendo: tomen y beban todos de él, porque este es el cáliz de mi sangre, sangre de alianza nueva y eterna, que será derramada por ustedes por muchos para el perdón de los pecados. Hagan esto en conmemoración mía.

0: Este es el misterio de la fe.
1: Anunciamos tu muerte, proclamamos tu resurrección. Ven, Señor Jesús.
0: Así pues, Padre, al celebrar ahora el memorial de la muerte y la resurrección de tu Hijo, te ofrecemos el pan de vida y el cáliz de salvación, y te damos gracias porque nos haces dignos de servirte en tu presencia. Te pedimos humildemente que el Espíritu Santo congregue en la unidad a cuantos participamos del cuerpo y la sangre de Cristo.
2: Acuérdate, Señor, de tu iglesia extendida por toda la tierra y reunida aquí en el domingo, día en que Cristo ha vencido a la muerte y nos ha hecho partícipes de su vida inmortal. Y con el Papa León, con nuestro obispo Giovanni Mauricio y todos los pastores que cuidan de tu pueblo, llévala a su perfección por la caridad. Acuérdate también, Señor, de tu siervo, de César Olmedo, al que hoy te has dignado confirmar con el don del Espíritu Santo, y consérvalo en tu gracia. Acuérdate también de nuestros hermanos Rosita Naranjo, Isidro Pilatuña, Luis Moscoso, Segundo Casa, José Toribio Guaranda, María Manuela Sicha, César Humberto Guaranda, Marta Guaranda, María Isabel Chaluisa, Jaime Eduardo Guaranda, Freddy Guaranda, Juan Francisco Ayala, Susana Guaranda, Juan José Ayala, María Virginia Ayala, Rosa Aurora Ayala, y de todos los que han muerto en tu misericordia, admítelos a contemplar la luz de tu rostro. Y ten misericordia de todos nosotros, y así con María, la Virgen Madre de Dios, su esposo San José, los apóstoles y cuantos vivieron en tu amistad a través de los tiempos, merezcamos por tu Hijo Jesucristo compartir la vida eterna y cantar tus alabanzas.

0: antes de participar en el banquete de la Eucaristía, signo de reconciliación y vínculo de unión fraterna, oremos juntos como el Señor nos ha enseñado. Padre nuestro que estás en el cielo, santificado sea tu nombre. Venga a nosotros tu reino. Hágase tu voluntad en la tierra como en el cielo. Danos hoy nuestro pan de cada día. Perdona nuestras ofensas, como también nosotros perdonamos a los que nos ofenden. No nos dejes caer en la tentación y líbranos del mal. Líbranos de todos los males, Señor, y concédenos la paz en nuestros días, para que Dios, por tu misericordia, vivamos siempre libres de pecado y protegidos de toda perturbación, mientras esperamos la gloriosa venida de nuestro Salvador Jesucristo. Señor Jesucristo, que dijiste a los apóstoles: la paz les dejo, mi paz les doy. No tengas en cuenta nuestros pecados, sino la fe de tu iglesia. Y conforme a tu palabra, concede la paz y la unidad. Tú que vives y reinas por los siglos de los siglos.
1: Amén.
0: La paz del Señor esté con ustedes.
1: Y con tu espíritu.
0: Nos damos finalmente un signo de paz.

cosa pido al Señor, eso buscaré, habitar en la casa del Señor por los días de mi vida. Este es Jesucristo, el Cordero de Dios, quita el pecado del mundo. Dichosos los invitados a la cena del Señor.

dicen los hermanos que pueden participar de esta comunión. Los que pueden hacerlo, nos acercamos en la parte central de la iglesia, hacemos dos filas, también en los costados se imparte la comunión. Los que no, tomamos asiento junto a las personas que nos siguen a través de Radio Patagonia, hacemos la oración por una buena comunión espiritual. Creo, Señor mío, que estás realmente presente en el Santísimo Sacramento del altar. Te amo por sobre todas las cosas y deseo ardientemente recibirte dentro de mi alma, pero no pudiendo hacerlo hoy sacramentalmente, ven al menos espiritualmente a mi corazón.

0: oremos. La sagrada comunión que hemos recibido, Señor, expresión de la íntima unidad de los fieles contigo, realiza de la misma manera la unidad de tu iglesia, por Jesucristo nuestro Señor.
1: Amén. Agradecemos de todo corazón la presencia y participación de la unidad educativa San José de la Salle, la generosidad que han demostrado. Todo eso que han traído siempre lo distribuimos a los viejitos que tenemos, para que sepan, aquí en la Iglesia Catedral damos víveres cada 15 días a más de 100 personas. Hay personas también que ya nos están colaborando, les agradecemos de todo corazón. También en este día que el Evangelio ha sido muy claro, nos ha hablado de la misión. Hoy también nuestro obispo, Monseñor Giovanni, va a empezar la visita pastoral a la parroquia San Miguel de Sitges.
0: Salcedo.
1: Por eso, Monseñor, como siempre, cuente con la oración litúrgica, la oración de la Eucaristía todos los días, desde la Iglesia Catedral, por el éxito de esta visita pastoral, y especialmente que el Señor le conceda a usted fortaleza y muchas bendiciones. El Papa Francisco decía siempre, ¿no? Oren por mí. Yo creo que la oración del pueblo santo de Dios por el Papa, por el Señor Obispo, por los sacerdotes, es el mejor regalo que ustedes pueden darnos. Por eso les pedimos que se mantengan en oración durante toda esta semana. Y los que alcanzan a ver, a mi lado izquierdo hay una oracioncita que la vamos a hacer todos. Oh Dios, eterno pastor de los fieles, que diriges y gobiernas a tu pueblo, a tu iglesia con providencia y amor, te rogamos concedas a tu siervo Giovanni Mauricio, a quien pusiste al frente de tu pueblo, la gracia de presidir en nombre de Cristo la grey que pastorea, y ser maestro fiel de la verdad, sacerdote de los sagrados misterios y guía de tu pueblo santo, bajo la luz del Espíritu Santo que nos da nueva vida. Santa María, Madre nuestra, que velas con amor materno nuestra iglesia, te pedimos que la visita pastoral ayude a todos los bautizados a redescubrir la propia dignidad de hijos de Dios y hacer en el mundo fermento de paz y fraternidad. Por Jesucristo nuestro Señor. Y queremos, Monseñor, que se vaya también, así como usted nos bendice todos los días, queremos también que usted se vaya con nuestra bendición. Le vamos a dar todos la bendición al Señor Obispo. Y digamos juntos, que Dios lo bendiga en el nombre del Padre, y del Hijo, y del Espíritu Santo. Amén. ¿Los de la Salie van a hablar algo? Rapidito, venga, mijita.
2: Querida comunidad lasallista, queremos expresar nuestro agradecimiento por su presencia para compartir durante esta Santa Misa. También agradecerles por su generosidad en la entrega de los víveres, que como ya escuchamos serán llevados a la gente que más los necesita. Que tengan un lindo día de familia.
0: Jesús envió a los apóstoles con esa preocupación de ver a los enfermos, a los pobres, a los desamparados. Recemos por los enfermos, pobres y marginados, diciendo con profunda fe, especialmente por aquellos que también participan de la Eucaristía a través de Radio La Tacunga. Dios te salve María, llena eres de gracia, Señor es contigo. Bendita eres entre todas las mujeres, y bendito es el fruto de tu vientre, Jesús. Santa María, Madre de Dios, ruega por nosotros pecadores, ahora y en la hora de nuestra muerte. Amén. Gloria al Padre, al Hijo y al Espíritu Santo. El Señor esté con ustedes.
3: Y con tu espíritu.
0: Bendito sea el nombre del Señor.
3: Ahora y por siempre.
0: Nuestro auxilio es el nombre del Señor.
3: Que hizo el cielo y la tierra.
0: Y la bendición de Dios Todopoderoso, Padre, Hijo y Espíritu Santo, descienda sobre ustedes, permanezca para siempre.
3: Amén.
0: Y yo me uno a las palabras de agradecimiento de la Unidad Educativa La Salle. Pero ya pronto salen de vacaciones. Recuerden que Dios jamás sale de vacaciones. Siempre les espera aquí, ¿no es cierto? Ya no va a haber, tal día nos toca la misa, sino que por conciencia tenemos que venir a misa. Dios no sale de vacaciones, Dios siempre nos espera. Entonces les animo a que vivan, sigan viviendo la fe. Y qué bueno será que el Padre Jorge diga un día, tal día nos repartimos, para que vengan a ver lo que estamos haciendo. Que un día el Padre Jorge diga, tal día se les da de comer a los mayorcitos, para que vengan. Eso es formativo para los chicos. Papás, sigan sembrando la solidaridad en los niños, porque vivimos en el mundo de la indiferencia. A veces somos indiferentes ante los problemas y sufrimientos, y es bueno tener contacto directo con ellos, ¿no? Cuando voy a la cárcel, yo siempre animo a los padrecitos que vayamos a la cárcel. Y un padre más está yendo a la cárcel y dice, doy sentido estando ahí y confesando ahí en la cárcel. O sea, las situaciones estas de dolor y sufrimiento realmente nos ayudan y nos fortalecen. También hoy todos hemos rezado por nuestro país, el Ecuador, ¿no es cierto? ¿Sí o no? Así que vive el Ecuador. Y que gane, ¿no es cierto? Porque ayer Brasil no pudo, 1-1 quedó con Marruecos. Sí. Así que esperemos que gane el Ecuador hoy. Todos también viendo bien el fútbol, ¿no? Haciendo barra al Ecuador para que gane. Con la alegría de la fe podemos ir en paz.

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2: Bueno, estamos aquí de vuelta en su programa Juanitos en Acción. Y ya para ir terminando, hermanito, hay algo importante también que quisiera acotar dentro de este tema de codependencia, es que depende mucho el vacío que tiene uno en el corazón. Porque ahora la adicción es poner la fe o poner la mirada en algo, pero en la codependencia es más invisible y hace más daño, porque pensamos que queremos a una persona y se confunde en amar a una persona, pero el amor también tiene límites. El amor también tiene, como quien dice, esos límites que no te hace tener esta enfermedad. A mí me ha pasado mucho, y eso pasa también en las relaciones sentimentales, que uno quiere tener a una chica, en mi caso, entonces uno forma ese vínculo sentimental, forma ese vínculo emocional, pero ya cuando yo ya veo que ya si no me responde, ya como que me veo inquieto, ya como que ya no soy yo, como que me saca de quicio, como que el día se me daña, entonces yo automáticamente me estoy dando cuenta que ya no es un querer sano, sino ya viene a la etapa de la codependencia. Yo dependo de las emociones de esa persona, ¿no? Entonces, ¿qué también nos podría agregar sobre la misión que tiene 12 Pasos a nivel nacional?
3: Sí, quería agregar algo que usted dijo ahí en estos momentos. Esta enfermedad es invisible, no nos damos cuenta, ¿sí? No nos damos cuenta que la tenemos, ¿sí? Y es allí donde nosotros le podemos ayudar a estos hermanos a que se den cuenta y también darle esa ayuda, porque una de las cosas que nosotros debemos de evitar es estar solos. Nosotros necesitamos ayuda, y qué más que tenemos una ayuda disponible para todos nosotros, que es Dios. Es el único que nos puede sanar.
2: Así
3: es. El único que nos puede sacar de todo eso que nosotros estamos presos, porque en realidad estamos presos, porque estas dos enfermedades le dice, es una enfermedad que le dice al enfermo que no está enfermo.
2: Oh, ¿no? Se autoengaña, es una enfermedad, sí, autoengañada.
3: Exactamente. Entonces, con la ayuda de Dios y con la ayuda de esta herramienta tan maravillosa, podemos ayudar a estos hermanos a poder salir de todas estas adicciones. Y estamos dando retiros a nivel nacional. En este fin de semana, hoy día, arranca un retiro aquí en La Tacunga, y estamos ansiosos de poder compartir con estos hermanos en esta jurisdicción.
2: Ah, bueno, hermano, bueno. También, pues, ya comenzando también otra pastoral que tiene el movimiento, y también, pues, enviarle un fuerte saludo y un abrazo fraterno a nuestro hermano Antonio, presidente nacional de Juan 23. Vamos a hablar también sobre una actividad importantísima que tenemos, y ya se viene cerca, ya estamos cerca, como quien dice, como decimos los costeños, ya estamos a la ceja al ojo, ¿no? Entonces, también nuestro hermano nos va a hablar el Congreso Internacional de Juan 23. Nosotros, como Juan 23, también estamos en algunos países, como la semana pasada, el domingo pasado, lo mencionó el hermano Marcelo, presidente de la diócesis de La Tacunga.

0: Ya es el 30, 1 y 2 de julio. 30 de junio, 1 y 2 de julio. Entonces, en el cual ahí se congregan muchísimos hermanos donde está el movimiento Juan 23. Como usted lo dijo, empezó en Puerto Rico, Estados Unidos, está en Honduras, El Salvador, Perú, Chile, Uruguay, en nuestro país Ecuador, Colombia también ya ingresó. En Europa está desde España, Italia, Reino Unido, ahí también Inglaterra, también está el movimiento. Entonces, este congreso aglomera a las directivas de todos estos países donde está el movimiento y vienen. Esta vez más o menos tenemos previsto que el congreso, este octavo congreso, tendrá una asistencia de un poco más de 900 personas.
1: Bendito sea el Señor. Vea usted, 960.
0: Bueno, 200 personas un poco más,
1: Bueno.
0: porque todavía están pidiendo cupo de otras jurisdicciones que son de los otros países.
1: Sí.
0: Entonces, esta vez, este congreso, este octavo congreso, aquella vez recibimos la grata noticia para nosotros, que fue muy emocionante estar en Arequipa, Perú, y cuando anunciaron el nuevo lugar, dijeron, en el 2026 el nuevo congreso será en Manta, Ecuador. Eso fue una locura.
1: Me imagino, me
0: Fue
1: imagino.
0: en el 2023, imagínense, parecíamos que nunca iba a llegar, pero ya estamos a pocos días de que este congreso comiencen a llegar las delegaciones que nos estamos preparando en la ciudad de Manta, de donde soy oriundo.
1: Sí,
0: Estamos
1: sí.
0: preparados para recibirlos con mucho amor, con mucho cariño y que se sientan como en su casa. Y que este congreso tenga el éxito en cada uno de los que van a estar viviéndolo y sean una semilla que sea llevada a cada país para que esto incentiven a que otros hermanos vivan esta maravillosa experiencia. Este congreso se llama, tiene como el lema es la Eucaristía, en el cual vienen cardenales, monseñores, todos ellos a dictar esos temas. Son personas entregadas de alguna manera al movimiento, que quieren al movimiento y conocen del movimiento. Entonces ellos nos acompañan estos 3 días maravillosos y nos transmiten esas enseñanzas que ellos saben, pero con una profundidad espiritual que todos estamos atentos a esas enseñanzas.
1: Así es, así es. No sé si me equivoqué, pero creo que por ahí escuché que también en el Congreso o al Congreso va a asistir nuestro monseñor, nuestro obispo, Giovanni Paz. Entonces, él también va a estar allá acompañando al movimiento Juan 23. Él también le ha dado mucha apertura a todo eso, ¿no? Entonces, pero igual, si no llegase a ir, pues, monseñor, igual también estamos agradecidos como movimiento nosotros y también, pues, darle gracias por esta apertura que nos da dar a conocer el Evangelio de Dios, ¿no? Entonces, al transcurso del tiempo, el movimiento se ha ido constituyendo por enseñanzas, por testimonio de vida, por la alegría, porque hay una canción que dice, amar es vida, vida es alegría, ¿no? Es amar, es vida y esa vida tiene que ser la alegría. Y ustedes también nos están invitando, nuestros hermanos de la Arquidiócesis de Puerto Viejo, a que contagiemos esa alegría. Esa alegría, ¿cada qué tiempo se da? ¿O cuál es el periodo que puede, pues, darse el Congreso Internacional?
0: El periodo es cada 3 años. En el 2023, que estuvimos en Arequipa, designaron a Manta, Ecuador, para el octavo Congreso Internacional del Movimiento Juan 23. Entonces, en un periodo de 3 años, designan, y hay que prepararse, porque esto es de preparación. Entonces, sí, nosotros con toda la alegría, poniendo esas ganas, dando desde ese tiempo que a veces es escaso de muchos hermanos, vamos a dar lo que el Señor nos da, la predisposición para servir, lo que nos enseñaron en un retiro de conversión, y también poner en práctica eso, ese amor, entrega y sacrificio, ese lema que tiene el movimiento para repartirlo a esos hermanos que vienen de otros lados. Ahí se van a reunir, ya le digo, Dios quiera que el monseñor de esta diócesis pueda acompañarnos, porque estarán muchos obispos acompañando, así como sacerdotes de las diferentes parroquias, al menos de nuestra arquidiócesis, irán a acompañarnos en los momentos de la Eucaristía que

0: Sí. Yo quisiera contarles una experiencia de vida. Es que cuando se dio el primer congreso de jóvenes internacionales en la diócesis de Durán, estaba a cargo del hermano Antonio Jara. Le envío un fuerte saludo si me ve, si nos ve. Entonces, fue un júbilo, ¿no? Entonces, saber que tanta gente, tantos jóvenes congregados siguiendo a Dios. O sea, yo pensaba que era imposible, que no se iba a dar. Vinieron también jóvenes de Italia, vinieron también jóvenes de Perú, no estaba todavía, creo, Colombia, pero formamos un grupo juvenil muy bonito, muy hermoso. En el Congreso Internacional que vamos a tener en Manta, en la Arquidiócesis de Puerto Viejo, los jóvenes, ¿cuál va a ser su participación?
1: Bueno, los jóvenes van a ser parte activa, en el cual nos van a ayudar con mucha logística, ¿ya? Y si hay un joven que quiera vivir ese maravilloso momento de cualquier parte, de cualquier jurisdicción, pues está presto a inscribirse y poderlo vivir. Pero en nuestra arquidiócesis, básicamente por ser los anfitriones, los jóvenes nos van a ayudar, ya sea en logística, en recibimiento a los hermanos que vienen del exterior en los aeropuertos, que va a ser en Guayaquil, en mismo Manta, que mucha gente llega directamente a Manta. Entonces los jóvenes van a ser parte como en un acto de bienvenida
0: Ajá,
1: para recibirlos, ya
0: muy
1: sea
0: bien.
1: alguna danza, algún acto, alguna trama, para que esa gente se sienta complacida de llegar a un lugar y que los reciban de esa manera. Entonces los jóvenes van a tener esa participación muy importante, porque decimos en el movimiento, los jóvenes son el futuro. No, los jóvenes son el hoy,
0: El
1: para que
0: presente.
1: puedan salir adelante y sacar adelante, como muchos hemos puesto nuestro esfuerzo para sacar adelante, a este movimiento que cambió vidas.
0: Ajá, sí. Justamente a veces yo me pongo a pensar y hay hermanitos que posiblemente estén en contra de que se armen grupos juveniles, que los jóvenes participen en una iglesia, en una parroquia, pero hay algo que a mí me marca y me da mucho que pensar, es que cuando nosotros estamos en el Santísimo, nosotros decimos una pequeña oración que dice, Señor, danos sacerdotes santos. Señor, danos sacerdotes santos. Entonces, el movimiento también debe ser cuna de vocación.
1: Claro.
0: Entonces, es ahí donde también nosotros no solamente le pedimos sacerdotes santos, sino también colaboramos para que el sacerdote pueda ser santo desde la juventud. Porque es ahí donde comienza la vocación, ¿no? Como yo lo dije la semana pasada, la vocación viene de la palabra en latín que significa llamado, en latín es vocatio, ¿no? Vocatio es un llamado. ¿Llamado a qué? ¿A cuál es ese llamado que tenemos en nuestras vidas? Muy bien, también tengo otra pregunta que hacerle, yo soy bien preguntón, discúlpeme. Dentro del Congreso, ¿qué actividades vamos a tener? Si nos puedes decir, hasta ahora, ¿cuáles son las actividades que vamos a tener, los que vamos a vivir?
1: Bien, el Congreso se desarrollará de una manera en la cual empezamos siempre con el recibimiento de todos, ¿okay? Ya
0: Ajá.
1: dentro de lo que es el Congreso de Desarrollo, vamos a recibir mensajes, como te digo, en esta vez el lema es la Eucaristía.
0: Muy
1: Entonces
0: bien.
1: vamos a recibir mensajes de los obispos, si tenemos, vamos a tener también la oportunidad, se le ha hecho la invitación al cardenal, Dios quiera, parece que no está aquí en el país, pero Dios quiera que nos pueda acompañar y también nos va a acompañar con algún tema de
0: Ajá.
1: esto, en eso nos van a abrir más la mente en esto que es. Hay veces que no creemos mucho en lo que sucede en ese momento de la Eucaristía. Entonces, ahí vamos a recibir en ese desarrollo de charlas y presentaciones de actos durante el desarrollo del Congreso,
0: Así es, así es.
1: claro, con sus espacios para también llenar el estómago, pues ese alimento importante también para el
0: Claro,
1: cuerpo. Entonces,
0: sí.
1: va a haber una serie de actos ahí que las personas que van a estar adentro, pues no se lo pierdan, no pestañeen.
0: Muy bien, ya estamos terminando este espacio, pero antes de darle paso a la hermana Chachi, que también viene de la Arquidiócesis de Puerto Viejo, es una gran amiga mía y la conozco de hace muchos años atrás. Ustedes, ¿qué mensaje nos pueden dar a nosotros, los retiristas, respecto a cómo ser un sembrador, cómo sembrar esa semilla, ya que como dirigente de 12 pasos es importante también regar esa semilla y también, como el hermano dice, el Congreso también se va a dar esa semilla. Entonces, un consejo cortito, primero le damos paso al hermano de acá de responsable de los 12 pasos, ¿cómo nosotros podemos sembrar?
2: Claro que sí, mi hermano. Primero, lo que tenemos que hacer es sembrar en nosotros mismos, ¿sí? Poder sanar nosotros mismos, curar esas heridas y encontrarnos con Dios para que Él camine con nosotros. Después de hacer eso con nosotros mismos, poder salir, ¿no? Como lo dice el carisma de nuestro movimiento, salir en busca de esas personas que lo necesitan, ¿sí? Y poder salir y hablarles con amor y hablarles de Dios y acercarlos a Dios. Y qué bien que usted lo dice y habló de los jóvenes. Es que también los jóvenes necesitan de cada uno de nosotros
0: Así
2: para
0: es.
2: poder atraerlos a Dios, atraerlos a nuestra madre iglesia.
0: No se olvide que nosotros también somos jóvenes todavía.
2: Por supuesto que sí.
0: Muy bien, hermanito, un consejo, ¿qué nos puede decir para ir terminando respecto a sembrar? O sea, ¿cómo nosotros debemos ser sembradores de paz, sembrador de esperanza? El Congreso también va a sembrar esperanza, paz, va a sembrar bendiciones en cada hermano.
1: Sí, mire, viviendo este maravilloso congreso, nosotros vamos a aprender tanto de los temas, de todos los mensajes que vayan a dar ahí, que vamos a salir deseosos de poder multiplicarlo y multiplicar las enseñanzas que hemos recibido de personas que han estudiado mucho lo que van a dar. Yo pienso que vamos a incentivar a las personas que comiencen a hacer algo para que en el próximo congreso, no sabemos porque eso lo anuncian en el mismo congreso,
0: Así
1: el día
0: es.
1: sábado, lo anunciarán en dónde será el próximo, esperando que sea en una ciudad de Latinoamérica donde está el movimiento, para que muchos podamos ir y asistir y aprender. Es una experiencia maravillosa, es una experiencia que tú la guardas aquí, porque aparte de conocer otra cultura, te enriqueces espiritualmente.
0: Muy bien, muchas gracias. Ya venimos, no se vayan, no se muevan de sus lugares en este su programa Juanitos en Acción.
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10: En Radio La Tacunga, 9 horas. Con 33 minutos.
0: Estamos aquí de vuelta. Estamos ahora con una invitada muy especial, muy querida, una amiga de muchos años, la hermana Chachi. Estamos en este momento, le damos la bienvenida a la diócesis de La Tacunga. Ella también, pues, nos ayuda y participa directamente con la pastoral de los 12 pasos, ¿no? Entonces, pero ella no va a hablar de eso, sino que nos va a hablar de un tema netamente de Manta, cómo comenzó el movimiento, cuántas posiblemente parroquias hay. Entonces, lo que me admira de esta mujer que a pesar de los años sigue con esa alegría, sigue con esa jocosidad. Como yo le dije hace un momento, ¿no? Amar es vida y vida es alegría, pues ella es una persona que transmite esa energía. Entonces le damos paso a la hermana Chachi.
11: Hola, muy buenos días. Como ya lo dijo mi amigo Willy, mi nombre es María Cedeño, aunque dentro y fuera del movimiento Juan 23 me conocen como la hermana Chachi. Pertenezco a la arquidiócesis de Puerto Viejo, en Manabí, en mi hermosa ciudad de Manta. Soy retirista y tengo la bendición de haber vivido el retiro número uno en la arquidiócesis.

0: diócesis de Puerto Viejo, un 7, 8 y 9 de mayo de 1999. Y solo por la gracia de Dios, hoy el Señor me tiene aquí, aún caminando junto de su mano. Y bueno, me preguntas cómo nació el movimiento en Manabí.
1: Así es.
0: Pues fue en la ciudad de Chone, te vuelvo a repetir, en esa fecha. Y tengo un dato más para ti. Este 19, 20 y 21 de junio en nuestra arquidiócesis vamos a celebrar con mucha alegría el retiro número 300, el eco del primer llamado. Así que invitamos a todos los hermanos que nos pongan en sus oraciones, porque este movimiento ha salvado las vidas de muchos manabitas. Este movimiento ha salvado muchos hogares, y no solamente en Manabí, a nivel de nuestro Ecuador y de los distintos países donde está nuestro movimiento. En Manabí nosotros tenemos zonas, ¿sí? Y pues Manabí tiene muchas zonas, 9 zonas que son las que se constituye el movimiento en Manabí. Y tú decías algo, sí, tengo muchos años, 27 años en este caminar,
1: Willy. Bendito sea el Señor, vea usted.
0: Sí, donde te digo que no ha sido fácil, pero tampoco ha sido imposible.
1: Así es, así es. Usted acaba de decir algo que siempre lo he dicho, es salvar vidas. El movimiento salva vidas. Y nosotros, como agradecimiento a Dios, como agradecimiento al movimiento, muchas veces pensamos de que estamos en el movimiento para seguir a una persona, y no. En el movimiento estamos es para seguir a Dios y seguir lo que el movimiento nos dice. Entonces, como a mí el movimiento me ha salvado la vida, y usted sabe que a mí se me ha salvado la vida el movimiento, yo tengo que dar vida. Ser agradecido con Dios es dar vida a aquellas personas que todavía no encuentran un sentido de vivir, que todavía no saben por qué viven. Entonces, por eso es importante y es un regalo de Dios llegar al retiro 300. Imagínense, Manabí está de fiesta, tienen el congreso. Vamos a llegar al retiro 300. Mejor dicho, es una bendición, yo espero me inviten. Yo espero me inviten a ese retiro. No me van a dejar afuera.
0: Jamás.
1: Allá voy a estar.
0: Todos están invitados, y tú lo has dicho. Somos una provincia bendecida. Y es que el Señor nos ama tanto que Manabí pues celebra sus 300 retiros. Y justamente después de aquello se vive el congreso, se va a vivir el congreso.
1: Así es.
0: Entonces, doblemente bendecidos. Invitamos, vuelvo y repito, a todos nuestros hermanos a nivel nacional y los que nos escuchan también a nivel internacional, que pongan este retiro en sus oraciones, porque sabemos que vamos a devolver en gracia lo que en gracia una vez recibimos.
1: Así es, así es. Y también puedes preguntarle, hermana Chachi, nosotros, Manabí, ¿cómo ha implementado la predicación, la evangelización? ¿Cómo Manabí puede guiarnos, o cómo nos puede dar un consejo a nosotros de que nosotros podamos llegar a esos hermanos que alguna vez han hecho retiros, ¿sí? Han tenido esa oportunidad, pero se han alejado. Manabí, ¿cómo hace? Porque yo tengo el conocimiento de que Manabí es una arquidiócesis, bueno, la arquidiócesis de Puerto Viejo es una arquidiócesis unida, es una arquidiócesis alegre, es una arquidiócesis que trabaja, porque o alguna vez me han preguntado, ¿y ustedes, los hermanos Juan 23, tienen sueldo? ¿O cobran algún dinero? Entonces, yo siempre les he dicho que no. Entonces, hermanita, ¿nos podría dar algunos datos importantes sobre la predicación, evangelización que tiene Manabí?
0: Bueno, déjame decirte, Willy, que en Manabí lo que más tenemos los manabitas es esa hospitalidad. Lo que más tenemos los manabitas es ser testimonio de vida, que nos cuesta sí mucho, porque tenemos que dejar muchas cosas del mundo, que el mundo nos atrae, para servirle al Señor. Y que te digo, esa unión, esa confraternidad, esa amistad, ese deseo de que el hermano que no conoce a Dios viva un retiro de conversión, yo creo que es lo esencial que nos mantiene a nosotros como manaditas en este caminar, ¿no? Ir buscando al hermano que está alejado de las cosas de Dios para insertarlo en la iglesia. Y de allí, pues, ir a misionar, ir a rescatar al hermano que está caído, ayudarlo a levantar. Porque en este movimiento nosotros no somos dueños de la verdad ni de la razón. Simplemente ayudar al hermano que está caído a levantarlo y orar. La oración también es otra de las partes fundamentales. La Santa Eucaristía, los apostolados, la escuela de formación y la perseverancia. En resumen, el MAPE, que todo retirista debe conocer. Ajá. Y que debe aplicar en sus vidas.
1: Así es, así es. Y también, pues, del tiempo que la conozco, usted también es educadora, ¿no? También trabaja en el centro de educación. ¿Qué nos podría decir como nosotros, mejor dicho, usted como retirista, cómo ha podido evangelizar a los jóvenes o a esos estudiantes sin que nosotros nos pongamos la camisa? Porque a veces nosotros pensamos que el retirista tiene que evangelizar con la camisa puesta y el símbolo aquí. Muchas veces no es así. El retirista tiene que evangelizar en todo momento, esté o no puesto, o no esté expuesta la camisa. La palabra de Dios es clara en ese sentido, ¿no? Prediquen a tiempo y a destiempo. Entonces, ustedes, en su experiencia como retirista, ¿cómo ha podido llegar a esos jóvenes estudiantes y cómo le ha podido mostrar el rostro de nuestro Señor Jesucristo?
0: La clave es la escucha. Cada vez que un joven, un niño, te pide que lo escuche, pues tú también tienes que escucharlo, porque cada niño es un mundo, cada joven tiene muchos conflictos internos con los cuales batalla día a día. El escuchar, el dar un consejo, el abrazar, el decirle tú puedes cambiar el rumbo de tu vida. Ajá. Ese consejo sano y esa ayuda oportuna es lo que de pronto nos mantiene en este hermoso caminar y pues nos da la apertura para poder ayudar.
1: Así es, así. Creo que no escuché. ¿Cuándo es la fecha del Retiro 300?
0: El Retiro 300 es el 19, 20 y 21 de junio en nuestra arquidiócesis, específicamente en la Casa de Retiros Jaramijó. Están todos cordialmente invitados.
1: Ahí vamos a estar, ahí vamos a estar. También vamos a llevarlo a nuestro presidente de la diócesis de La Tacunga y vamos a comer unos buenos pescados allá como buenos manavitas, ¿no? Entonces,
0: bienvenidos sean a nuestra arquidiócesis. Manabí los recibe con los brazos abiertos, Willy.
1: Así es, así es. Bueno, ya vamos terminando, hermana Chachi. No, a mí me hubiese gustado pues compartir mucho más tiempo con los hermanos y con usted también, pero hoy domingo estamos culminando un tipo de predicación, un tipo de pastoral que es la pastoral de 12 pasos. Entonces, lamentablemente, como usted lo dijo, ¿no? Hay muchos jóvenes, hay muchos niños que son lastimados, hay muchas veces vienen desde los hogares. Entonces, le damos la cordial invitación a los jóvenes o a los padres que tengan un joven con problemas, con adicciones, con depresión o porque no saben cómo vivir la vida. Estamos prestos a escucharle el movimiento en La Tacunga todos los viernes de 7 de la noche hasta las 9 de la noche. El grupo juvenil del movimiento se reúnen para hablar cosas de jóvenes. Y a partir del 19 de junio también le damos la oportunidad a los adultos para que puedan asistir a aprender muchas cosas, porque tenemos vacíos, ¿no? Y hay algo que quisiera acotar, y también para ir terminando, que en Oseas 4:6 dice, mi pueblo se va muriendo por falta de conocimiento. Entonces, es conocer muchas veces lo que nos dice Dios, es conocer lo que dice el magisterio de la iglesia, es conocer lo que dice el Papa, es conocer lo que dice nuestro obispo, es también conocer temas de psicología, conocer temas de antropología. Entonces, están cordialmente invitados a todos los adultos, padres de familia, a partir de junio 19, de 7 a 9 de la noche. Entonces, el Manabí, ¿cómo se ha ido preparando académicamente frente a las pastorales? Porque tengo entendido que ustedes tienen un lugar o un espacio donde se van a educar también, donde van a aprender cosas de doctrina, cosas del magisterio y cosas del movimiento. Nosotros la llamamos escuelita. Cuéntenos, a ver.
0: Nosotros también tenemos la escuela de formación, que la hacemos todos los martes. Iniciamos con la Santa Eucaristía. Cada zona tiene su escuela de formación. Hay facilitadores. Estos facilitadores se forman. Ahora, pues con la tecnología se aprovecha la herramienta Zoom para la formación. Muchas veces también tenemos los talleres de formación, talleres de normas, donde pues nuestra arquidiócesis forma a los hermanos que están inmersos en este, en esta, en la escuela de formación.
1: Así es, así es. Y es importante ir ya preparándonos. La diócesis de Latacunga, sea o no sea retirista, le damos esta cordial invitación. Es que nuestro obispo, Monseñor Giovanni, nos ha pedido que trabajemos en la pastoral hospitalaria y la pastoral penitenciaria. Entonces, nosotros necesitamos manos para evangelizar, manos para ir y contar la buena nueva de Jesús. El movimiento en Manabí, ¿qué pastoral están encargados o qué pastoral hacen?
0: Bueno, tenemos la pastoral familiar, tenemos la pastoral de las convivencias juveniles, tenemos la pastoral de los retiros de mi pequeño Juan, tenemos la pastoral de ayuda social, ¿no? Y con eso, pues, se ayuda en lo posible a, o se va a cada rincón donde más se pueda y necesite, llevando, como siempre, pues, el mensaje de la palabra de Dios y luego la ayuda.
1: Muy bien, hermana Chachi, nos despedimos en este momento. Vuelvo a repetir, todos los viernes de 7 a 9 de la noche, tanto jóvenes como adultos, en el Centro de Formación San Pedro, que queda al lado de la Escuela Hermano Miguel, en el barrio Virgen del Carmen. Están cordialmente invitados, nos despedimos, y para irnos, no nos podemos ir sin antes mencionar a la Virgen María, que es nuestra patrona, la Virgen del Carmen, y decimos, Dios te salve María, llena eres de gracias, el Señor es contigo, bendita eres entre todas las mujeres, y bendito es el fruto de tu vientre, Jesús. Santa María, Madre de Dios, ruega por nosotros los pecadores, ahora y en la hora de nuestra muerte. Amén. El Señor los bendiga a todos ustedes y a ustedes, hermanos, que el día de hoy, domingo, día del Señor, vuelven a la ciudad de Manta. El Señor cuide su viaje, cuide sus vidas y cuide sus familias. Y ustedes que nos escuchan, los espero la próxima semana con más predicación. Muchas gracias. Hemos terminado.
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4: En Radio Latacunga, 9 horas. Con 48 minutos.
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7: San Lucas puede llamarse válidamente el Evangelio de la Misión, aunque los cuatro escritores del Evangelio, cada uno a su manera, retratan la misión de Jesús y de la Iglesia. Lucas proporciona la mayor cantidad de detalles, tanto en su Evangelio como en los Hechos de los Apóstoles, donde se encuentran numerosos relatos de la Iglesia primitiva en misión. Señala que en el ministerio público de Jesús elige 72 seguidores y los envía a la misión. Debemos concluir que la misión es para todos los discípulos de Jesús, todos los cristianos bautizados, no solo los 12 apóstoles especiales.
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1: 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Con un minuto.
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3: El Evangelio según San Mateo, capítulo 9, versículos 36-18. En el Evangelio de hoy, Jesús mira a la multitud y los ve como ovejas sin pastor. Ante esa realidad, llama a los 12, que representa a las 12 tribus de Israel, y les envía a anunciar la buena nueva. Y la proclamación del Evangelio es también con una preocupación por la dignidad humana, por la vida misma. Por eso van a transmitir aquello que el mismo Jesús hizo. Los apóstoles, hoy la Iglesia sigue enviando a los misioneros. Los sucesores de los apóstoles somos los obispos que hemos recibido este encargo, son los primeros misioneros. Por eso que Dios nos dé la fortaleza para ser discípulos y misioneros de Jesús. Que Dios les bendiga a todos ustedes en este día, en el nombre del Padre, y del Hijo, y del Espíritu Santo. Amén.
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0: En la voz de Un Pueblo en Marcha, 10 horas, con 46 minutos.
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2: Reconocemos la gran tarea que nos enfrenta. Nos dirigimos al Señor en oración, pidiendo cosechadores adicionales. Jesús da varias instrucciones breves pero directas. Estén en su camino, no se demoren. Recuerden que se enfrentarán a muchos desafíos. Serán como corderos en medio de lobos. Jesús aconseja a sus misioneros que viajen ligeros. Toda vocación tiene dos fases inseparables. Estar con Jesús, para conocerlo, para amarlo, para aprender de él. Y luego, la segunda fase, obligada, para enviarlos a predicar. No hay vocación sin misión. Más aún, la vocación es para la misión.
0: Un aporte de Obras Misionales Pontificias y esta emisora. 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

0: La voz de un pueblo en marcha, 11 horas, con un minuto.
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2: Buenos días, estimados amigos y amigas de Radio La Tacunga. Reciban un cordial y afectuoso saludo de quien los acompaña. Mi nombre es Hernán y soy miembro de la maravillosa comunidad de Alcohólicos Anónimos del grupo Siempre Unidos de nuestra querida ciudad de La Tacunga. Bienvenidos a una nueva edición de nuestro podcast Hay una solución, un espacio de esperanza, reflexión y recuperación, donde compartimos experiencias de vida que nos demuestran que siempre existe un camino para salir adelante. Les invitamos a permanecer junto a nosotros durante esta transmisión, porque seguramente escucharán experiencias y reflexiones que pueden cambiar vidas. Me permito dar lectura al preámbulo de Alcohólicos Anónimos. Alcohólicos Anónimos es una comunidad de personas que comparten su mutua experiencia, fortaleza y esperanza para resolver su problema común y ayudar a otros a recuperarse del alcoholismo. El único requisito para ser miembro de Alcohólicos Anónimos es el deseo de dejar la bebida. Para ser miembro de Alcohólicos Anónimos no se pagan derechos de admisión ni cuotas. Nos mantenemos con nuestras propias contribuciones. Alcohólicos Anónimos no está afiliada a ninguna secta, religión, partido político, organización o institución alguna. No desea intervenir en controversias, no respalda ni se opone a ninguna causa. Nuestro objetivo primordial es mantenernos sobrios y ayudar a otros alcohólicos a alcanzar el estado de sobriedad. Hoy abordaremos un tema fundamental dentro de nuestro proceso de recuperación: la importancia de tener un padrino en Alcohólicos Anónimos. Esta es una de las herramientas más valiosas para mantener la sobriedad, es conseguir un padrino o madrina en Alcohólicos Anónimos. Puede ser un hombre o puede ser una mujer. Cuando una persona deja de beber, enfrenta situaciones nuevas, emociones intensas, dudas y temores, en esos momentos el padrino puede brindar orientación basada en su propia experiencia de recuperación. El padrino también ayuda a practicar la honestidad personal, la cual es fundamental que un miembro de Alcohólicos Anónimos aprenda a ser honesto conmigo mismo, con mi poder superior. Fomentar la participación activa en las reuniones de Alcohólicos Anónimos nos ayudan a leer, a estudiar nuestra literatura de Alcohólicos Anónimos y a practicar los principios espirituales del programa. Su apoyo resulta especialmente importante en momentos de crisis o cuando aparecen pensamientos relacionados cuando uno quiere volver a beber. El padrino es un guía, un compañero de confianza y una fuente de apoyo que ayuda a fortalecer la sobriedad y el crecimiento personal dentro de la comunidad de Alcohólicos Anónimos. Mis queridos seguidores de nuestro podcast Hay una Solución, queremos dar la más cordial bienvenida a mis compañeros que nuevamente esta semana me acompañan en este maravilloso programa, a mi compañero Jorge y a mi compañero Rafael, que hoy participan en este podcast Hay una Solución. Bienvenido mi compañero Jorge.
3: Bueno, muchas gracias querido compañero Hernán. Muy buenos días a toda la radio audiencia y igual tienen la oportunidad de vernos en la televisión o en lo que es hoy la ciencia. Muy gustoso, muy agradecido por esta nueva invitación que tengo para realizar estos compartimientos que nuestra literatura nos sugiere a todos y cada uno quienes pertenecemos a la comunidad de Alcohólicos Anónimos. Así es que reiterando el agradecimiento, dispuesto a cualquier inquietud que tenga mi compañero Hernán.
2: Muchas gracias mi compañero Jorge. Mi compañerito Rafael, bienvenido.
4: Gracias mi querido compañero Hernán, gracias por la invitación. Sí, este tema muy importante, estamos aquí para poder aclarar las cosas, las sugerencias que podemos dar, la importancia que es tener una persona, un guía dentro del programa para que pues le motive a seguir asistiendo a las juntas, a seguir viendo a muchos eventos que se realizan en la comunidad, y es una parte fundamental para poder mantener una sobriedad pues segura, una sobriedad placentera, para que así pueda disfrutar de su abstinencia dentro del programa de Alcohólicos Anónimos.
2: Gracias, mis compañeros, por venir a compartir sus experiencias, sus fortalezas y esperanzas con nuestra audiencia, con nuestros seguidores. Su testimonio puede convertirse en una luz que otra persona necesita para encontrar el camino hacia una nueva vida. Sean bienvenidos, mis estimados compañeros del Grupo Siempre Unidos. Iniciemos con usted, mi querido compañero Rafael. Quisiera preguntarle y decirle, ¿qué es un padrino dentro de Alcohólicos Anónimos? Usted que tiene experiencia.
4: Bueno, dentro de la filosofía de Alcohólicos Anónimos nos comparten el texto básico, está en el primer testimonio de Bill Wilson, que el padrino de él fue Evite, un alcohólico ayudando a otro alcohólico. Y ahí que nace la palabra padrino dentro de la comunidad. Luego, cuando conoce Bill Wilson al doctor Bob, Bill Wilson le apadrina al doctor Bob, y ahí se sigue continuando. Cuando un flamante profesional del derecho, que era recurrente a las clínicas de rehabilitación, pues le van a visitar en la cama del hospital, entonces ahí va Bill Wilson con el doctor Bob. Esa es la base fundamental, apadrinarle a la persona que está. Entonces ahí pues nace nuevamente que los dos le apadrinaron. Y ahí pues hay un folleto que Bill Wilson nos deja la pregunta y respuestas sobre la importancia del apadrinamiento. Y nosotros como miembros de Alcohólicos Anónimos tenemos que disciplinarnos a estos principios para poder tener una recuperación sólida, contenta y agradable.
2: Muchas gracias, mi querido compañero Rafael. Entonces el padrino es el que transmite lo que de verasmente funciona en la recuperación, ¿no es cierto? Mi compañerito Jorge, como que en el programa anterior usted se quedó con ganas de hablar, le cortamos por el tiempo, pero bueno, estamos nuevamente acá, gracias por estar nuevamente y aceptar mi invitación. ¿Por qué es importante conseguir un padrino al inicio de nuestra recuperación, mi compañero Jorge?
3: Bueno, de acuerdo a nuestra literatura, como decía el compañero Rafael, el padrino es aquella persona que nos ayuda o nos guía dentro de la recuperación del programa. Y la importancia que tiene esto es de que ya no estamos solos, ya no estamos con quien compartir el sufrimiento que tenemos. Y ya cuando ingresamos al programa necesitamos una guía para encaminarnos de acuerdo a lo que nos sugiere la literatura y nos aclara el padrino. El padrino es un guía y bueno, para conseguir un padrino hay que tener un poco de afinidad o bastante afinidad. Yo, en mi caso personal, cuando yo ingresé en 1996, en el grupo de Alcohólicos Anónimos Siempre Unidos éramos 4 o 5, pero en ese tiempo el compañero que me acompaña hoy en la tribuna, éramos amigos de tome, de chupe, y él ya me transmitía el mensaje, pero yo era el que no quería entender. Entonces, cuando ya en un momento dado que el alcohólico siente dolor, siente angustia, ingresé al programa, a mi grupo donde estaban, ya digo, 4 o 5 personas en ese tiempo, porque recién comenzó a crearse aquí en nuestra ciudad el grupo, le cogí como padrino sin decirlo, desde luego, pero yo seguí las instrucciones de mi amigo Rafael, porque con él fuimos amigos desde la niñez. Uh-huh. Y igual tomábamos, y hubo el momento en que ella no tomó y se acordó de su amigo y me transmitió el mensaje. Yo creo que él fue mi padrino desde antes de yo ingresar a la comunidad mismo, porque él ya me transmitía el mensaje.
2: Ya quería que vaya.
3: Rato, ya quería que yo vaya. Y me invitaba y yo me iba al grupo, de veras, sí me iba al grupo. Cuando había los aniversarios, en ese tiempo no éramos muchos, pues no. Y bueno, a hacer un poco de alegría en los aniversarios del grupo me invitaba, pero yo hacía lo que tenía que hacer y me retiraba, porque todavía aún no me llegaba el momento.
2: Todavía quería seguir chupando.
3: Yo quería a lo mejor todavía seguir chupando. Y pensaba que, como piensan los alcohólicos, que algún momento yo iba a controlar mi manera de beber. Pero lamentablemente eso no sucede y no sucederá nunca si es que no conseguimos la ayuda. Entonces, desde que ingresé al programa, yo lo hice como mi padrino, mi querido amigo Rafael. Y bueno, he seguido. En Alcohólicos Anónimos no se siguen las personalidades, ¿no? Pero en ese momento hay que seguir principios, dice. Pero en esos momentos, él que era, me llevaba a otras partes, a la provincia, a Ambato, a Quito, me llevaba a Santo Domingo. Y así andábamos por los grupos y eso me ha servido mucho, y de lo cual estoy agradecido. Y bueno, esa es la importancia y el acompañamiento que tiene que hacer el padrino a la persona que recién ingresa a la comunidad. Es mi compañero.
2: Excelente, mi compañero Jorgito. Bueno, permítame, mi compañero Rafael, usted es una de las personas que ha tenido muchos ahijados. Y creo que debió haber tenido ahijados buenos y ahijados malos. Y quiero hacerle una pregunta. ¿Cómo ayuda un padrino a prevenir una recaída? Antes de eso, ¿ha tenido ahijados que han recaído, tal vez?
4: Me acuerdo uno de Pujilí que ahora está en el grupo. Sí, es que no se puede asegurar. Al tener padrino, creen que estos muchachos creen que el padrino les va a recuperar. No dicen, no, el Rafael tiene conocimiento y se apega a uno. No pasa, pues, el conocimiento solo con lo que se apegue a la persona, sino tiene que ser sacrificio el estudio. ¿Cómo me hace recordar, Jorge, nosotros vinimos a Ambato, a Riobamba, los dos nunca nos íbamos en nuestros vehículos, nunca, porque decíamos, no, pues, cogemos bus y nos vamos, cogemos en el terminal un taxi, llegamos, y así nos íbamos de lado a lado, Santo Domingo, Los Áchilas, a Quito, a Ibarra, nos íbamos. ¿Pero por qué? Ya tenía una compañía, porque solito también es un poco complicado, ¿no? Entonces también como le cogió gusto, y por eso, compañero, el 9 de julio, no me acuerdo, martes 9 de julio del 90 llegó, y desde ahí está en el programa, ¿no? Y va a cumplir el 9 de julio, va a cumplir 30 años en el programa. Y 30 años que está en el grupo, hermano. Por eso le decía yo, en son de broma, ¿no? Como que nos van a bajar el sueldo, decía, estamos ahí toda la vida en el grupo, ¿no? Bueno, pero es una gran satisfacción. Imagínense, si es que nosotros no nos mantenemos en el grupo, no hubiese habido un Hernán que se enamore del grupo para que ahora estemos haciendo este programa. Como bien lo decía Jorge, nosotros ya somos del siglo XX, ya no estamos en el siglo XXI. No lo entendemos mucho la tecnología. En cambio, ustedes, imagínense, es una maravilla y para nosotros nos fortalece, y eso es lo que le da alegría a uno, que no ha perdido el tiempo. Y sí he tenido muchas cosas lindas, lo que me han hecho avergonzar a las mamacitas de las esposas, que ellas me han seleccionado. Don Rafael, quiero que sea mi padre. No les he dicho, yo no puedo hacer atribuciones. No, él tiene que buscar,
2: claro, él tiene que buscar a la persona. Por
4: favor. Pero imagínense, así me han dicho, cosas que me han hecho avergonzar. ¿Qué pasa? No puedo, les he dicho, no puedo, eso no se puede hacer. Él tiene que seleccionar, él tiene que ver que tenga afinidad, que tenga ese carisma para seguir hacia adelante.
2: Qué bien, mi compañero Rafael. Bueno, la pregunta que le hacía a usted, el padrino es la guía, el padrino es el que le ayuda, el padrino es el que se dedica a pasar el mensaje, se dedica a estudiar la literatura. Y como conversa usted con Jorgito, se iban a los foros, se iban a otras ciudades a compartir, a llenarse de fortaleza, ¿no es cierto? Qué hermoso, qué maravilloso compartir con una persona, con un ahijado, que tiene ese privilegio de tener un padrino para que le pueda guiar. Bueno, mis queridos amigos, el tiempo en comunicación muy, muy corto. Mis amigos y amigas, estamos compartiendo un tema muy importante en nuestro podcast Hay una Solución. Enseguida continuaremos con más experiencias y testimonios sobre la importancia de tener un padrino en la recuperación. No se retiren de su sintonía, porque regresamos después de la pausa comercial.
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0: En la voz de un pueblo en marcha, 11 horas. Con 16 minutos.
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2: Gracias por continuar en la sintonía de Radio La Tacunga. Estamos de regreso en nuestro podcast Hay Una Solución, compartiendo experiencias de recuperación y esperanza. Continuamos con nuestros invitados especiales, nuestros queridos compañeros del Grupo Siempre Unido, y con este valioso tema que seguramente está dejando enseñanzas importantes para todos nuestros oyentes. Vamos a continuar con mi querido compañero Jorge. Jorgito, quisiera que me ayude. ¿Qué características debería tener un buen padrino?
3: Bueno, muy importante esta pregunta. Primero, como decía el compañero Rafael, el compañero o la persona que ingresó ya a la comunidad de Alcohólicos Anónimos tiene que buscar una persona que tenga afinidad, que en el compartimiento que hacemos en nuestro grupo igual se dé cuenta que a lo mejor es similar con el que llega.
2: Que hace empatía.
3: Que hace empatía es la palabra adecuada. Y decir, bueno, él ya ha estado cuánto tiempo y cómo haría para seguir adelante. Entonces, él puede elegir decir, bueno, él es mi padrino. O a él le quiero coger de padrino. Pero para que le coja del padrino, el padrino sin volverse un santo, pero tiene que ser un tipo como de ejemplo, de perseverancia dentro del programa, de no haber vuelto a beber.
2: Perdón, Jorgito, ¿podría ser una persona que tenga una sobriedad estable?
3: Eso.
2: ¿Sí?
3: Hablemos de... porque la sobriedad es una palabra más grande, ¿no? Por lo menos una abstinencia estable.
2: Estable.
3: Que desde que llegó no haya vuelto a beber. Si bien es cierto, cuando llegamos a muchos de nosotros la obsesión por consumir alcohol se nos persigue, sentimos, por ejemplo, en mi caso personal yo tenía obsesión hasta el año, como que me llamaba todavía la atención el consumo de alcohol, pero han pasado los años y hoy ya no tengo eso. Pero gracias a qué, gracias a la guía, gracias a la persistencia en el programa. Entonces, de tal forma que el padrino, reiterando, no puede ser un santo, pero sí tiene que tener los principios de honestidad. Demostrar que quiere cambiar.
2: Que ha cambiado.
3: Que ha cambiado en muchas cosas ya. Y en lo principal para mi modo de ser es no volver vuelto a beber. Porque ¿qué va a haber uno que me coge de padrino a mí? Y a poco tiempo me ve chumado, es decir, él le ve mi padrino y ya está chumado. Entonces, ¿cómo voy a darle un testimonio de esa forma a un ahijado? Bueno, y el resto de defectos, de las virtudes que tenemos también las personas alcohólicas, tenemos virtudes, no somos solo cargados de defectos, debemos mejorar. Tratar de pulir aquellas asperezas que como seres humanos hemos contraído durante nuestra vida activa de alcoholismo, hoy tratar de limarlas, de pulirles. Es como arreglar un mueble rayado y ponerle lijando un poquito y darle un poco de brillo, pues
2: de barniz.
3: No. Eso, de barniz, y ahí se ve el cambio. Entonces, yo creo que esas son las características que debe tener un padrino para poder guiar al nuevo.
2: Al ahijado. Sí, exactamente. Jorgito, también preguntarte, ¿no? Decimos que el

0: un padrino que capaz va a recaer. Este padrino en una borrachera capaz que termina aflojando todo lo del ahijado.
1: Ey, vea, dése cuenta. Por eso es que la circunstancia,
0: la responsabilidad
1: del padrino, uh-huh. Para que el ahijado le comparte todas sus debilidades, sus cosas. Y como dice compañero Hernán, no puede ser que el padrino vaya a tomar y le suelte todas las desgracias, le divulgue todo lo que le confesó el padrino. Por eso hay que estar bien atento para coger un padrino. Y lo que es más, dedicarse a dar lectura, los 12 pasos, que esa es la recuperación para limar todas las asperezas que tiene una persona. Eso, mi compañero.
0: Muchas gracias, mi compañero Jorgito. Mi compañero Rafael, le veo a mi compañero Rafael que está así, sí, con la cabeza, atento, quiere hablar. Pero bueno, mi compañero Rafael, ¿puede el padrino resolver los problemas del apadrinado?
2: Qué bonita pregunta. Me hace recordar de Bill Wilson cuando le pasaba el mensaje al rudo irlandés en el hospital. Los padrinos en Alcohólicos Anónimos no resolvemos los problemas de amoríos, de dinero, de problemas sentimentales. No. Por eso es zapatero a tus zapatos en lo que concierne al problema de la adicción. Esta droga líquida del alcoholismo tiene la experiencia necesaria. Por eso nos dice nuestro querido Bill Wilson muy claramente, supongamos que le hubiese dicho a mi ahijado que le voy a arreglar el problema de la esposa, supongamos que necesito tanta plata, supongamos que le voy a dar un trabajo, ¿a dónde hubiese ido a parar? El padrino para eso tiene que estar preparado y estudiar la literatura, para poderle guiar en las cosas que le pregunte. Por ejemplo, mi hijado viene, sabe que padrino, mi esposa, y que así, que asado por aquí, que por allá, mi jefe. Entonces uno ya se da cuenta, bebé, tú quieres recaer. ¿Por qué ves los problemas en otras personas? El problema es tú. Así es que primero siéntate tú. No estás viendo cosas en las demás personas. Entonces es un síntoma para la persona. No siente a grupo, no siente a gusto en el grupo, quiere irse de grupo en grupo. Entonces es un mal síntoma. Por eso tengo que decir, ve, naciste en un grupo que tuviste afinidad. Y eso lo debes querer como yo me eduqué en la Simón Bolívar. Yo le quiero a mi escuela Simón Bolívar, porque ahí me eduqué, pues ahí encontré las primeras letras, pude escribir todo. Así debe ser un miembro de Alcohólicos grato con su grupo. Por ejemplo, si se va a otro país, se va a otra provincia, pues que un grupo de Alcohólicos Anónimos, donde haya afinidad, y esté contento, pues no. Yo no he tenido la suerte de irme de mi provincia, entonces por eso estoy en mi grupo Siempre Unidos, que es algo fundamental. ¿Y por qué muchos no se como que se incomodan a decir mi grupo? Imagínate, Hernán, 36 años en ese grupo, sé desde que nació hasta cuando está, sé cómo se ha estructurado, sé cómo están los nuevos líderes que vienen a servir con gusto. ¿Cómo no me va a dar gusto de estar ahí contento y alegre? Eso es la base fundamental, porque desde el día en que llegué yo a Alcohólicos Anónimos, compañero, hasta hoy día no me he tomado una sola gota de alcohol, pues. Y estoy dentro de estos programas, estoy dentro de los eventos que existe Alcohólicos Anónimos, estoy preocupado, estoy animándoles, estoy motivándoles. Entonces, ¿a qué momento? Y con esto, para que entiendan claramente, me encanta el doctor Bob, lo que nos, en la pesadilla del doctor Bob, cuatro cosas fundamentales nos dice. El sentido del deber. El alcohólico tiene que tener un sentido del deber con su grupo. Un placer el rato que sube a la tribuna para hablar de principios de Alcohólicos Anónimos. Y en el momento que hace su intervención, se acuerda que su padrino, yo tuve un padrino maravilloso, de 8 a 11, a 12, a 1, a 2 de la mañana me instruí en la filosofía de Alcohólicos Anónimos, y eso llevo, pude emular, y eso llevo, eso comparto, y siento contento. Un ahijado para mí es la base fundamental. Él piensa que yo le voy a dar mentira. Él me hace recordar de dónde vine para no olvidarme de dónde vengo. Y ahí me pongo más animoso para motivarle que esto es una maravilla.
0: Muy amable mi compañero Rafaelito. Entonces, el papel fundamental el padrino no puede resolverles sus

0: problemas, es un guía, es un amigo, alguien que le da una mano enseñándole los principios de Alcohólicos Anónimos.
1: Paso quinto nos dice, el padrino le puede sugerir que se busque un médico, un psicólogo, un psiquiatra, un pastor, un sacerdote.
0: Si es que no tiene
1: claro,
0: suficiente confianza.
1: Vea, le sugiero esto, sabe que yo no soy profesional en nada, soy un alcohólico que gracias al programa me he podido dejar de beber. Le sugiero que haga esto para que usted busque una estabilidad. Y si mi testimonio le hace valer mis principios, entonces tenemos esa afinidad.
0: Bien, mi compañero Rafael, continuemos con mi compañero Jorgito. Jorgito, ¿qué beneficios obtiene una persona al mantener contacto frecuente con el padrino? Y entiendo y sabemos, ¿sí?, que debemos tener ese contacto bien seguido con el padrino, ¿no? Sea hoy en día telefónicamente, en reuniones, en convenciones y en todo eso. ¿Qué beneficios obtiene mi querido Jorgito?
2: Bueno, es muy importantísimo. Sabemos que cuando se coge un padrino, desde luego analizándolo bien, por eso hay que ser prudente dentro de Alcohólicos Anónimos. No porque estamos dentro de Alcohólicos Anónimos hay que nomás soltarse y hacer lo que a lo mejor no está adecuado. Hay que ser prudente. Cuando uno ya con la prudencia se ha conseguido un padrino, él será su compañía. Vea, dése cuenta, ahorita... Oiga, creo que con mi padrino, no sé, Dios así sabrá, a lo mejor nos muramos los dos iguales. ¿Por qué? Porque chupábamos iguales, estamos en el grupo iguales, y gracias a Dios en el sindicato iguales, ahora en la cooperativa estamos iguales y hoy estamos iguales. Para mí eso es muy importante,
0: muy
2: maravilloso de que somos compañía, y cuando hay oportunidad de hablar de alcoholismo, hablamos entre los dos, porque no puedo yo hablar con otra persona que no tiene conocimiento del programa. Pero mi gran amigo, y como le digo, padrino, es con quien podemos compartir muchas cosas. Para mí es importantísimo. Cuando no tienen esa suerte y están lejos, es también importante cuando la obsesión todavía le persigue. Por eso nos llama la terapia del teléfono. Entonces le voy a llamar a mi padrino y conversarle de lo que me está pasando, conversarle que estoy con ansiedad de ir a beber por tal o cual circunstancia. Sabemos que cuando estamos en Alcohólicos Anónimos no nos vamos a librar de cuantas cosas que tiene la vida. Y para nosotros, cuando nos desequilibramos emocionalmente como enfermos, como que viene el chispazo de ir a consumir. Entonces ahí está la mente, mi padrino, es un timbrazo, vea padrino, me pasa esto. Ayúdeme por teléfono o dónde está para conversar con usted, necesito su ayuda.
0: O sea, el padrino tiene que estar 24/7.
2: Atenta, a la hora que... el ahijado le timbre, le necesite, porque ya luego de eso ya puede ser muy tarde, ya se va a tomar la primera copa ya de ley, pues ya no para sirve. ¿Qué le va a llamar? Ya no sirve. Claro. Entonces por eso que el padrino debe estar atento. Hoy que tenemos la ciencia por teléfono nomás, ya, antes cuando no había, yo creo que los compañeros alcohólicos antiguos deben de haber sabido tener que correr, pues no a auxiliar al compañero que quiere beber. Entonces es importante tener, especialmente cuando se tenga la idea de volver a beber. Yo creo que ahí es muy importantísimo el padrino, cuando venga esa obsesión por querer beber. El resto de problemas pueden a lo mejor superarse en ese momento y dejarlo para otro día, pero la obsesión por beber, eso no se puede dejar para otro día. Ese rato hay que buscar el apadrinamiento y actuar para que no vuelva a beber, mi querido compañero Hernando.
0: Gracias, mi compañero Jorgito. Bueno, mi compañero Rafaelito, tenemos casi un minuto. Un mensaje final. Para todos nuestros seguidores del podcast, ¿hay una solución?
1: Gracias, querido compañero, agradeciéndoles a ustedes por la presencia, a los que han tenido la bondad de seguirnos en este programa, e invitarles para que se den esa gran oportunidad que nosotros tuvimos algún momento. Y siempre les sugiero, denme la oportunidad de ser reútil. Este programa es gratuito, este programa no cuesta. Así es que les invito para que ustedes se animen y en el momento que ustedes deseen, estamos siempre a la orden. Nuestro grupo queda en el Luis de Anda, diagonal al Estadio La Cocha. Tenemos las juntas del día lunes a sábado a partir de las 8 de la noche. Así es que les esperamos y que tengan una linda mañana.
0: Hemos llegado a la final de una nueva edición de su programa Hay una Solución. Agradecemos profundamente a nuestros invitados, a nuestros oyentes y a todas las personas que nos acompañan durante esta transmisión. Recordamos que el grupo Siempre Unidos de Alcohólicos Anónimos le espera con las puertas abiertas. Ya dio la dirección mi querido compañero Rafael. Si usted o algún familiar necesita ayuda, recuerde, nunca es tarde para comenzar una nueva vida. Siempre existe una esperanza, siempre existe un apoyo y sobre todo, siempre hay una solución. Les habló Hernán. Que Dios los bendiga y tengan una excelente tarde.
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9: En la voz de Un Pueblo en Marcha, 11 horas con 32 minutos.
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0: En la voz de un pueblo en marcha, 11 horas, con 46 minutos.
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0: la mañana de este día saludemos a nuestra Santísima Virgen María en el rezo del Ángelus.
1: Recordemos el gran misterio del Hijo de Dios que se hizo hombre para salvarnos. El ángel del Señor anunció a María.
2: Y concibió por obra y gracia del Espíritu Santo.
0: Dios te salve María, llena eres de gracia, el Señor es contigo. Bendita eres entre todas las mujeres y bendito es el fruto de tu vientre Jesús.
2: Santa María, Madre de Dios, ruega por nosotros pecadores, ahora y en la hora de nuestra muerte. Amén.
3: He aquí la esclava del Señor.
2: Hágase en mí según tu palabra.
0: Dios te salve María, llena eres de gracia, el Señor es contigo. Bendita eres entre todas las mujeres y bendito es el fruto de tu vientre Jesús.
2: Santa María, Madre de Dios, ruega por nosotros pecadores, ahora y en la hora de nuestra muerte. Amén.
3: El Verbo de Dios se hizo carne
2: y habitó entre nosotros.
0: Dios te salve María, llena eres de gracia, el Señor es contigo. Bendita eres entre todas las mujeres y bendito es el fruto de tu vientre Jesús.
2: Santa María, Madre de Dios, ruega por nosotros pecadores, ahora y en la hora de nuestra muerte. Amén.
3: Ruega por nosotros, Santa Madre de Dios,
2: para que seamos dignos de alcanzar las promesas de nuestro Señor Jesucristo. Amén.
0: Oremos. Infunde, Señor, tu gracia en nuestras almas, a fin de que, habiendo conocido por la voz del ángel del misterio de la encarnación de tu divino Hijo, podamos, por los medios de tu pasión y de su cruz, alcanzar la gloria de la resurrección. Por Jesucristo nuestro Señor.
2: Amén.
0: Gloria al Padre, gloria al Hijo y gloria al Espíritu Santo.
2: Como era en el principio, ahora y siempre, por los siglos de los siglos. Amén.
1: Señor, hazme instrumento de tu paz. Donde hay odio, siempre yo ponga el amor. Donde hay injuria, que yo ponga el perdón. Donde hay duda, que yo ponga la fe. Donde hay desesperación, que yo ponga esperanza. Donde hay sombras, tinieblas, que yo ponga la luz. Donde hay tristeza, que yo ponga la alegría. Oh Divino Maestro, concédeme que no busque ser consolado, sino consolar. Que no busque ser comprendido, sino comprender. Que no busque ser amado, sino amar. Porque dando es como se recibe. Perdonando es como tú me perdonas. Y muriendo en ti, nazco para la vida eterna. Amén.
4: En la voz de un pueblo en marcha, 12 horas, con un minuto.

0: En la voz de un pueblo en marcha, 12 horas con 16 minutos.
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0: Un minuto misionero, bautizados y enviados, en estado de misión permanente.
1: San Lucas puede llamarse válidamente el Evangelio de la misión, aunque los cuatro escritores del Evangelio, cada uno a su manera, retratan la misión de Jesús y de la Iglesia. Lucas proporciona la mayor cantidad de detalles, tanto en su Evangelio como en los Hechos de los Apóstoles, donde se encuentran numerosos relatos de la Iglesia primitiva en misión. Señala que en el ministerio público de Jesús elige 72 seguidores y los envía a la misión. Debemos concluir que la misión es para todos los discípulos de Jesús, todos los cristianos bautizados, no solo los 12 apóstoles especiales.
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0: En la voz de Un Pueblo en Marcha, 13 horas, con 46 minutos.
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2: Otras personas marginadas también son importantes para San Lucas. Destaca el papel de los samaritanos y parece utilizarlos como punto de partida para la misión gentil. Una mujer lisiada es sanada por Jesús en sábado y Zaqueo, el detestable recaudador de impuestos, es escogido por Jesús por una visita especial. En San Lucas, la salvación alcanza a personas con las que nadie querría relacionarse. La sanación y el exorcismo también se incluyen en la salvación en Lucas, más que cualquier otro evangelista. San Lucas enfatiza el ministerio sanador de Jesús, relacionándolo con la predicación del reino de Dios.
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0: en Radio La Tacunga, 14 horas con 29 minutos.
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0: en Radio La Tacunga, 14 horas, con 45 minutos. 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

0: En Radio La Tacunga, 15 horas, con un minuto.
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2: El Evangelio según San Mateo, capítulo 9, versículos 36-18. En el Evangelio de hoy, Jesús mira a la multitud y los ve como ovejas sin pastor. Ante esa realidad, llama a los 12, que representa a las 12 tribus de Israel, y les envía a anunciar la buena nueva. Y la proclamación del Evangelio es también con una preocupación por la dignidad humana, por la vida misma. Por eso van a transmitir aquello que el mismo Jesús hizo. Los apóstoles, hoy la Iglesia sigue enviando a los misioneros. Los sucesores de los apóstoles somos los obispos que hemos recibido este encargo, son los primeros misioneros. Por eso que Dios nos dé la fortaleza para ser discípulos y misioneros de Jesús. Que Dios les bendiga a todos ustedes en este día, en el nombre del Padre, y del Hijo, y del Espíritu Santo. Amén.
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0: Radio La Tacunga, 15 horas, con 18 minutos.
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0: Radio La Tacunga, 15 horas, con 47 minutos.
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2: San Lucas puede llamarse válidamente el Evangelio de la Misión, aunque los cuatro escritores del Evangelio, cada uno a su manera, retratan la misión de Jesús y de la Iglesia. Lucas proporciona la mayor cantidad de detalles, tanto en su Evangelio como en los Hechos de los Apóstoles, donde se encuentran numerosos relatos de la Iglesia primitiva en misión. Señala que en el ministerio público de Jesús elige 72 seguidores y los envía a la misión. Debemos concluir que la misión es para todos los discípulos de Jesús, todos los cristianos bautizados, no solo los 12 apóstoles especiales.
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0: En Radio La Tacunga, 16 horas, con un minuto.
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0: En Radio La Tacunga, 16 horas con 29 minutos.
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2: Reconocemos la gran tarea que nos enfrenta. Nos dirigimos al Señor en oración, pidiendo cosechadores adicionales. Jesús da varias instrucciones breves pero directas. Estén en su camino. No se demoren. Recuerden que se enfrentarán a muchos desafíos. Serán como corderos en medio de lobos. Jesús aconseja a sus misioneros que viajen ligeros. Toda vocación tiene dos fases inseparables. Estar con Jesús para conocerlo, para amarlo, para aprender de él. Y luego la segunda fase, obligada, para enviarlos a predicar. No hay vocación sin misión. Más aún, la vocación es para la misión.
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0: La voz de un pueblo en marcha, 17 horas, con un minuto.
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0: En La Voz de un Pueblo en Marcha, 17 horas, con 29 minutos.
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0: Cuando las luces del día terminan, agradezcamos a nuestra Santísima Virgen María con el rezo del Ángelus.
1: Recordemos el gran misterio del Hijo de Dios que se hizo hombre para salvarnos. El ángel del Señor anunció a María.
2: Y concibió por obra y gracia del Espíritu Santo.
0: Dios te salve María, llena eres de gracia, el Señor es contigo. Bendita eres entre todas las mujeres y bendito es el fruto de tu vientre Jesús.
2: Santa María, Madre de Dios, ruega por nosotros pecadores, ahora y en la hora de nuestra muerte. Amén.
3: He aquí la esclava del Señor.
2: Hágase en mí según tu palabra.
0: Dios te salve María, llena eres de gracia, el Señor es contigo. Bendita eres entre todas las mujeres y bendito es el fruto de tu vientre Jesús.
2: Santa María, Madre de Dios, ruega por nosotros pecadores, ahora y en la hora de nuestra muerte. Amén.
3: El Verbo de Dios se hizo carne
2: y habitó entre nosotros.
0: Dios te salve María, llena eres de gracia, el Señor es contigo. Bendita eres entre todas las mujeres y bendito es el fruto de tu vientre Jesús.
2: Santa María, Madre de Dios, ruega por nosotros pecadores, ahora y en la hora de nuestra muerte. Amén.
3: Ruega por nosotros, Santa Madre de Dios,
2: para que seamos dignos de alcanzar las promesas de nuestro Señor Jesucristo. Amén.
0: Oremos. Infunde, Señor, tu gracia en nuestras almas, a fin de que, habiendo conocido por la voz del ángel del misterio de la encarnación de tu divino Hijo, podamos, por los medios de tu pasión y de su cruz, alcanzar la gloria de la resurrección. Por Jesucristo nuestro Señor.
2: Amén.
0: Gloria al Padre, gloria al Hijo y gloria al Espíritu Santo.
2: Como era en el principio, ahora y siempre, por los siglos de los siglos. Amén.
1: Señor, hazme instrumento de tu paz. Donde hay odio, siempre yo ponga el amor. Donde hay injuria, que yo ponga el perdón. Donde hay duda, que yo ponga la fe. Donde hay desesperación, que yo ponga esperanza. Donde hay sombras, tinieblas, que yo ponga la luz. Donde hay tristeza, que yo ponga la alegría. Oh divino Maestro, concédeme que no busque ser consolado, sino consolar. Que no busque ser comprendido, sino comprender. Que no busque ser amado, sino amar. Porque dando es como se recibe. Perdonando es como tú me perdonas. Y muriendo en ti, nazco para la vida eterna. Amén.
4: En la voz de Un Pueblo en Marcha, 18 horas. Con un minuto.
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0: En la voz de un pueblo en marcha, 18 horas, con 15 minutos.
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0: En la voz de un pueblo en marcha, 18 horas con 31 minutos.
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0: En la voz de un pueblo en marcha, 18 horas, con 46 minutos.
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